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2: Muy bien, hay que subirle el volumen en Tropicana, pasándola rico, fin de semana y viernes por fin, pero hora de descansar un ratico. Son las 7 de la noche, 7:04. Acá un saludito para Amanda Rocío Lara, que anda conectadita, Lucerito Zambrano y Kemba Nubis. Por acá me dice saluditos, por favor. Acabo de reaccionar para una noticia espectacular, porque se desarticuló una red de extorsión que operaba en la cárcel de Cómbita, y fueron 16 personas las capturadas, ¿no? Ay, Dios mío bendito, que es que el mal no descansa, dicen por ahí. Y vamos con el siguiente tiempo, ya en los 90 minutos más 8 de edición de Argentina Cabo Verde. Arranca Cabo Verde con el complementario de 15 y 15. Entre cancha y cancha, ambos equipos solamente buscan la victoria. Una victoria para los pequeños tiburones que sueñan con hacer historia. Y de hecho, hasta el momento, para mí ya la han hecho. Mantenerle una diferencia de gol 1-1 a la Argentina, el albiceleste de Lionel Messi, de Lautaro Martínez. Oiga, es muy bonito realmente, bastante creatividad la que han tenido los chicos a esta hora. Muy chévere y bien por Argentina. Desearle la mejor de las suertes también, al igual que para Cabo Verde, un titán dormido. Y gracias a la oportunidad que la FIFA pues volvió a ampliar cupos, nuevamente ve su primera oportunidad de brillar en un mundial. A bocina, el arquero de Cabo Verde, que sí que se ha bañado este mano, oiga. ¿Cuántas le ha tapado? De manera increíble. Felicitaciones para todos los que también siguen a través de redes. A ver quién más está por acá para saludarlos con nombre propio. Hey, una ocurrente aparición tuvo lugar en el día de ayer y a través de Facebook compartimos un video muy bonito donde se apreció de cierta manera con gran similitud el rostro de Jesús. Muy bonito. Y ocurrió ayer precisamente, pues George Bacanismo fue el camarógrafo. Y por supuesto, eso genera escepticismo, a veces fanatismo, dicen algunos. Pero recuerda que importa es lo que llevas en el corazón, lo que crees firmemente, que nadie, absolutamente nadie, te puede hacer dudar. Ahora, saludito para Rocío Mallorca. Diana Gisela Nosa Guarín. También saludito en Sogamoso. Dice por acá pasándola riquísimo. Terminé jornada y no puedo creer el marcador. Sí, ahí te cuento. Ahí te cuento que así va la cosa. Otro tiro de esquina lo va a cobrar Lionel Messi. Mientras tanto, para Liliana Saavedra, comenzás un abracito. Yo me tragué. Dice Andrea Maya, ¿a qué nos juega Colombia? A las 8:30, Andreita, tendrá lugar el partido de Colombia contra Ghana. Y bueno, pues acá viene gol. Sí, señor, gol, queremos gol. Argentina acaba de zampar uno de los goles. Bueno, y bastante cerca de la portería, debieron haber rechazado, pero bueno, es un golazo. Y ya se los voy a contar con BetPlay.

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0: golazo del Albi Celeste Argentina. El 16 manda la pelota a guardar. Eso cuando la defensa se había caído en el frontal. Cambia el marcador. 2 para Argentina. 1 para Cabo Verde. Los sueños siguen creciendo para el Albi Celeste, que cada vez se ve más cerca a los cuartos de final.
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0: Muy bien por ambos equipos. Y hoy, por supuesto, los marcadores empiezan a vibrar. Cabo Verde contra Argentina. 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
1: 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En Tropicana le estamos pasando delicioso a las 7 de la noche, 12 minutos, 7 con 12.
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Speedbull en Sean haciendo locura y media con Tropicana. Oiga, me dolió bastante. Empateó Cabo Verde 2-2. Luego Argentina en un cobro de tiro de esquina entre choque de cabezas. Terminó insertando bastante bien esa pelota, señores, para un 3-2. Con un marcador bastante ajustado y una Argentina que sufrió de una manera que no la había visto sufrir así anteriormente. Pues, señores, así como había ganado muy fácil en fase de grupos, esta victoria sí le costó. Pero ¿saben qué? A pesar de que perdiera Cabo Verde, creo que se llevan una lección muy importante. No hay rival pequeño ni oponente muy grande. El fútbol es así, es una maravilla. Son las 7:47 minutos. Así disfrutamos de la buena programación. Ya viene JJ Monroy. Ya vienen también todos sus invitados, porque vienen a continuación todos seguiditos. 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
19: Muy bien, en Tropicana, 7:56 minutos, 7 de la noche, 56. 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
24: 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Son las 8 de la noche. 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

0: Es el vallenato que te toca el alma a esa hora, al igual que el pollo colombiano que llega justamente desde la tribuna hasta la cancha, desde la casa y seguramente adobándose allá en el asadero de Doña Ruby. Y entonces, el pollito colombiano, fresco y con sabor, nos da la hora en Tropicana, 8 y 9 minutos, 8 de la noche, 9 minutos, ya viene Colombia, 20 minutos para iniciar el partido.
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0: Muy bien, oyente bacano de Tropicana. Dice por ahí un dicho que llegó la hora de la verdad. Y no es porque seamos precisamente en la final, pero de todas maneras hay que darle mérito a la selección que ha llegado justamente después de un recorrido fuerte, iniciando con una fase de grupos que lo intentó tomar con suave en el supitillo, pero a pesar de todo eso la guerrió y ha sacado un gran resultado adelante. Hoy está con nosotros, como es habitual, José Monroy, Jotica Monroy, a quien le damos la bienvenida. Ustedes se van a disfrutar la programación de Tropicana y estarán, por supuesto, recibiendo el marcador de parte de todos nosotros. Así que con todo el ánimo, bienvenido, Jotica. Buenas noches.
1: Hola, mi querido Esteban, un saludo para ti, por supuesto, para todos los oyentes a esta hora de Tropicana, la más bacana, bacanísima. 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Pues bien, mis amigos, sean bienvenidos y bienvenidas una vez más a la información deportiva a esta hora por Tropicana, la más bacana. Y ya tenemos a don Narciso Cárdenas León. Muy buenas noches, Narciso. Sea una vez más bienvenido para este compromiso donde Colombia espera a Ghana.
2: Cordial saludo para usted, José. Buenas noches para todos los oyentes de Tropicana. Lo mismo que para Esteban. Ya están listos para salir los dos equipos al terreno de juego. Le tengo ya las formaciones confirmadas de los dos equipos. Hoy Colombia va con el uniforme tradicional, camiseta amarilla, pantaloneta azul, y va el tricolor completo. Va a jugar con Camilo Vargas en la puerta con el número 12, uh-huh. El 2 para Daniel Muñoz, el 23 para Davinson Sánchez, el 3 para John Lucumí, uh-huh. El 17 para Mojica, el número 16 en la mitad de la cancha, Lerma, el 14 Gustavo Puerta, que ha sido una de las revelaciones, John Arias, el número 11, estará James Rodríguez, el capitán, con el número 10, John Córdoba con el número 9 y Luchito Díaz con el número 7. Por su parte, el equipo de Ghana formará con Lawrence Atigibi, el número 14 para Gideon Mee, el 18 para Jerome Pop, el 23 para Derrick Luke, el 26 para Mervin Senn. En la mitad de la cancha, el 5 para Partey, el 8 para Sibo, el 3 para Jirenki, el número 11 adelante, Anthony Semigeni, y el número 9 para Ayew, el 19 para Williams. Esos los 11 inicialistas que tendrán tanto el equipo de Ghana como el equipo de Colombia para este compromiso, cuando ya están saltando los equipos al terreno de juego, José.
1: Así es, mi querido Narciso. Vamos entonces también con la gente que estará impartiendo justicia en este Colombia Ghana, Narciso.
2: Se trata de Clement Turpin, nacido el 16 de mayo de 1982 en Francia. Tiene 44 años y una extensa carrera plagada de éxitos. Hizo su debut en la Liga, la máxima categoría del fútbol galo, en el 2008, convirtiéndose rápidamente en uno de los referentes nacionales gracias a su temple, sobriedad para llevar los partidos y un excelente sentido de ubicación. Ya ha pitado dos partidos en este mundial y este sería su tercer compromiso. Le acompañarán en las líneas los siguientes hombres. Estarán, son sus compatriotas quienes estarán acompañando en la línea 1, la línea 2, lo mismo árbitros que hacen parte, ahora son dos más, el árbitro asistente y el quinto árbitro. Les comentaba que él había pitado ya el partido Paraguay, Australia e Inglaterra, Croacia, para terminar con la cita de este árbitro, reconocido como uno de los muy buenos árbitros de este campeonato del mundo. Ya le voy a entregar la terna completa, José. Voy con usted para que entreguemos los anunciadores y voy con usted.
1: Así es, mi querido Narciso. Ya tenemos entonces las 8:24. Nos restan solamente 6 minuticos para que arranque este compromiso, Esteban, donde pudimos observar lo que fue el penúltimo compromiso de la noche entre Argentina y el Cabo Verde.
0: Sí,
1: y puso verde a los argentinos.
0: Y los casi los hace devolver. Y es que con el talento del portero de Cabo Verde, seguramente una tanda de penales hubiera estado bastante igual. La J, porque sí tienen al Dibu Martínez.
1: Pero también teníamos a Bocinha.
0: A Bocinha, sí señor. Un gran arquero que seguramente a partir de los próximos mundiales será catalogado como una de las selecciones rudas de roer, difíciles de manejar, y pues por ahora desearles pues muchos éxitos. A pesar de que hayan salido, se llevan mi respeto y la admiración de todo el mundo.
1: Así es, mi querido Esteban, así que esperemos que tengamos un poquitico de suerte. Tenemos el fútbol, tenemos la sapiencia, ya tenemos, como quien dice, ya Ya hemos rodado lo que sería gran parte de este mundial, donde tuvimos una gran primera parte, donde arrancamos también en una segunda muy bien. Así que entonces esperemos que esta noche pues no desentonen los muchachos y pueda vibrar 55 millones de colombianos, tanto en Colombia como los que están por fuera. Así que entonces vamos a ligarla, mi querido Esteban.
0: Ay, y, por favor.
1: Bueno, no hay otra porque no hay mañana. Todo el mundo sabe de que el que pierde, el que espabila y la pierde. Así que, Narciso, a ver rápidamente si tenemos por allí ya el complemento.
2: Sí, señor. El asistente uno es Nicolás Danos, también de nacionalidad francesa. Uh-huh. Benjamín Payes es el asistente número dos. El cuarto oficial es Alejandro Hernández y el árbitro reserva o asistente es José Enrique Naranjo, estos dos últimos de nacionalidad española.
1: Así es, mi querido Narciso, así que ya tenemos todo listo, ya tenemos lo que la gente que va a impartir justicia, tenemos ya los 22 gladiadores, ya está listo lo que sería, eso no es artificial, eso no es...
0: IA.
1: No es IA, ¿no?
0: No.
1: Eso ya es algo...
0: Eso es oficial y
1: lo
0: obviamente
1: que se ve, ¿no?
0: Totalmente real.
1: Porque
0: sí.
1: Vemos que eso no es artificial, nada de artificial.
0: Nada,
1: porque como ahora estamos acostumbrando de que cuando vemos así algo muy... Como
0: extravagante muy, entonces, y extraordinario, no, pues puede pensarse, pero no. Esto se va a llenar de buena música y buen encuentro, 8 de la noche ya con 26 minutos. Ya va a iniciar el partido. Nosotros aquí atentos, un placer como siempre acompañarlos desde el Master DJ, Esteban Álvarez, José Monroy, Jotica Monroy y por supuesto Narciso, el señor Narciso, que con amplia experiencia viene como si fuera también un referee, un jugador más de la cancha, a contarnos junto a Jota
1: ese,
0: todo lo que se
1: ese
0: viene.
1: Es nuestro complemento, ¿no?
0: Exactamente.
1: No diríamos complemento. Ese sería como cuando un equipo se refuerza en el fútbol.
0: Claro.
1: Ese es nuestro refuerzo que tenemos en este mundial.
0: Saludo oficial en ese momento con los árbitros y, por supuesto, la buena energía de Tropicana. Ya regresamos con ustedes y más información. Por ahora, la bendición nos la damos y el brujo lo tienen por allá maniatado.

0: Venga, yo le hago el pase, JB. Recíbame ahí. Uno, dos y tome. Por volante, vea. Acaba de pasar algo que amerita una revisión de bar, hermano. O sea, dígame si no amerita una revisión de bar.
1: Tenemos las 8:40. A ver, Narciso, desde su óptica, a ver qué pudo usted observar.
0: Una morena pompa ahí.
2: A ver, le cuento que hay dos jugadores que se van lesionados. Así de sencillo. Córdoba se fue lesionado un tirón. Y este también es muy posible que se golpeó en la parte posterior de lo que llaman la nalga.
0: Músculo de la nalga.
2: Y parece que también es un tirón. Y puede haber modificación. Hasta ahora los dos equipos, solo una llegada del equipo de Ghana. Colombia toca la pelota, maneja, pero no ha tenido profundidad.
1: Así es, mi querido Narciso, tenemos las 8:40. 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Ya tenemos entonces 11 minutos y fracción, 0 para Colombia, 0 para Ghana, mi querido Esteban. Propio pollito.
0: Hoy está el pollo por acá jugando con ustedes. Ay, un pequeño pisotón. Mire cómo se pisa ahí John Arias. Infortunadamente, pues un pequeño roce que podría, menos mal, el árbitro pues habló con él y no se fue de amarilla, porque ahí sí me vería preocupado. Sinceramente, se va a cenar. Oye, qué montón de lesiones iniciando el juego. Esto no puede ser. O por lo menos no nos gustaría que fuera así toda la franja. Así que vamos con toda. 8:00 p.m, 42 minutos. Ya vamos a seguir avanzando. Minuto 12, 0 para Ghana, 0 para Colombia. 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Mientras tanto, nosotros aquí estaremos informándoles todos los pormenores y qué pasa en el partido.

0: aplauso de Johnny Arias. Una maravillosa infiltración, J.
1: Así es, mis amigos, solamente 14 minutos, mi querido Narciso.
0: José, ahí está.
2: Así es, Colombia estaba tocando, manejando la pelota, una pelota que venía por la derecha, un centro al segundo palo, llega Arias en solitario y ya anota la primera de Colombia para irse en ventaja ante este equipo ganés. Hay que empezar así, ganando de entrada para ir sacando de una vez conclusiones y que el equipo rival, en este caso el equipo de Ghana, no empiece a acomodarse atrás, a amargarle la vida a Colombia, sino de una vez. Hay que ir definiendo este por lo que sea, y ya lo consiguió Colombia con el primero.
1: Así es, mi querido Narciso, ya tenemos las 8 con 45 minutos, y por supuesto estamos llegando al nombre de Heladería Pillos. 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Ya tenemos las 8:47 minutos, 16 y fracción, 1 para Colombia, 0 para
0: Ghana.
1: Sí, señor. Continuamos entonces con esta alegría que nos contagia Colombia, porque se viene por el segundo, mi querido Esteban.
0: Ve, ahí viene, se aproxima. Si llega a ser el break, el espacio de comerciales de Tropicana, yo les estaré avisando dentro del mismo espacio. Así que ustedes tranquilos, mientras tanto seguimos disfrutando esa programación. Tropicana está ganando con Colombia, 55 millones de corazones. Hoy laten fuerte con nuestra selección. Let's see.

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0: Espere que se me atravesó un gol entre los dientes. Ahora sí, ya.
1: Pues está fuera de lugar.
0: Ah, bueno, sí, eso.
1: 9:23 minutos, mi querido Esteban. Pues bien, finalizan los primeros 45 minutos. A ver qué tiene nuestro compañero don Narciso Cárdenas León.
2: Bueno, termina esta primera parte y muestra una Colombia que maneja la pelota. Se va al frente muy temprano, en el minuto 13, con gol de John Arias. Hubo dos sustituciones, salió Córdoba, ingresó el jugador Suárez, lo mismo una sustitución, los dos por lesión, tanto del equipo africano como el de Colombia. Marvin sale del equipo africano y entra Oder. Yo diría que Colombia tiene que ser más contundente en el momento de llegar. Si bien hubo una pelota en el palo, ha manejado la pelota, pero no ha tenido profundidad. Ha habido equivocaciones en algunas ocasiones en la entrega de la pelota, especialmente en la mitad de la cancha. Y a estos equipos, y ya tuvimos la experiencia con lo que le pasó a Argentina, no se les puede dar un segundo aire. Se toman confianza y después de que tomen confianza, vuelva a superarlos. ¿Qué es lo que tiene que hacer? Hacer un segundo gol. Tiene que manejar el partido. Colombia lo ha venido manejando, pero hay momentos en que pierde la pelota en sitios de la cancha que no deben ser. Colombia debe saber manejar la pelota y no rifarla en sitios de compromiso, en etapas de compromiso en el terreno de juego. La estadística nos dice lo siguiente: se han hecho 11 remates, 6 remates ha hecho el equipo africano, 5 Colombia, 3 remates al arco de Colombia. Hasta ahora el equipo africano no ha tenido claridad en remates directos al arco. El 67% de la posesión de la pelota la ha tenido Colombia, el 33% el equipo africano. 342 pases ha hecho Colombia, 157 ha hecho el equipo africano. ¿Qué más nos muestra la estadística? Que el 93% de precisión de pases lo ha hecho Colombia y el 84% el equipo ganés. 6 faltas ha cometido Colombia, 0 ha cometido el equipo rival. 1 tarjeta amarilla para el equipo colombiano, 0 tarjetas rojas, posesiones adelantadas ninguna y tiros de esquina solamente se han ejecutado 3. 2 para Ghana y 1 para Colombia. Eso nos muestra las estadísticas en estos primeros 45 minutos.
1: Así es, mi querido Narciso, ya tenemos las 9:25 minutos. 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
2: A ver, yo considero que lo que tiene que hacer Colombia es salir, a enfrentar a este equipo africano, a definir el partido de una vez por todas, evitarse sorpresas. Yo no creo que Lorenzo es de los técnicos que haga modificaciones de entrada, pero sí va a tener que hacer algunas recomendaciones a los jugadores, especialmente en los laterales, porque si bien están saliendo, hay que salir con contundencia. Todos sabemos que Muñoz es un jugador que sale por la derecha y siempre hace mella, crea peligro. Mojica tuvo una oportunidad de llegada, no le pegó bien cuando llegó al contacto de la cabeza con el balón, le pegó más con el hombro, y si no hubiese sido el segundo gol de Colombia, que lamentablemente lo devuelve el penal. Pero yo pienso que lo que debe hacer el técnico es decirle a los jugadores con tranquilidad, pero sin darle confianza al rival. Hay que seguir manejando la pelota, pero ser mucho más punzantes, ser mucho más incisivos.
1: Así es, mi querido Narciso, como tropicar a la más bacana, bacanísima, de punta a punta, por todo el departamento de Boyacá. 0-0, finalizan los primeros 45 minutos, gana Colombia 1-0, y vamos entonces con más del entretenimiento, mientras salen los equipos para estos segundos 45 minutos. 9:29 minutos en la hora de Tropicana, la más bacana, mi querido Esteban.
0: Venga, parce, acaba de mirar algo que me deja como... Es que, a ver, en el momento, allí en el estadio, hay un aficionado, por supuesto, de la Selección Colombia, pero se ha puesto el atuendo de Jesús. Quiero que lo mires, Otica, un momento. Pues, por supuesto, con permiso aquí, vamos a mostrar. Mira lo divertido que puede llegar a ser un partido de fútbol.
1: Muy parecido,
0: cuando en uno,
1: ¿no?
0: Cuando en uno tienen un brujo, en el otro tienen una representación simbólica un poco graciosa, en el buen sentido de la palabra, por supuesto, sin ánimo de ninguna burla, por supuesto.
1: Lo que pasa es que el brujo nuestro ya está durmiendo.
0: Ah, sí, nuestro mini brujo. Para quienes no se oían, tenemos un mini brujo. Y se los voy a seguir enseñando a través de redes.
1: El mediodía estaba acariciando mucho la bola.
0: No, a él le encanta hacer eso.
1: Llegó, y llegó otro por allí y se la estaba lastimando. No, o sea, se la estaba rayando.
0: Le dijo que le pegó, sí, como una esquirlada ahí con la uña izquierda. Entonces, como que desafortunadamente le...
1: Pero de todas maneras, dijo, yo tengo una bola, pero tengo la de repuesto.
0: Eso, no importa.
1: Afortunadamente,
0: mientras,
1: ¿no?,
0: usted tenga pelotas para jugar, de repuesto, de ajotica, todo va bien. Por así ahora, es muy chévere la creatividad de los colombianos. Quiero aplaudir también, pues, obviamente, ese bonito gesto también. Mientras uno se fue de brujo, uno se fue de Jesús, y bueno, es una representación
1: muy
0: bonita.
1: Muy peculiar, ¿no?
0: Vimos en el partido de Uzbekistán un sacerdote, entraba un sacerdote, o sea, con su túnica, su sotana y otras cositas que también, pues, estaban adicionales ahí, y era de no creérselo. Pero es bonito porque somos un país muy unido precisamente por aquello que vale la pena. Dice, nosotros tenemos a Chuchito, miedo no tenemos, dice acá el comentario. Eso se mereció un bravo, ¿eh? Hágame el bendito favor.
1: Sí, señor.
0: Bueno, nos vamos con más música.
1: Sí, señor, 9:31 minutos.
0: Sí, señor, estamos en el entretiempo. Es momento de que ustedes vayan haciendo sus apuestas. No se les olviden que estamos de la mano de Betplay para que ustedes vayan haciendo apuestas. Colombia lo tiene en la bolsa. Como dice don Narciso, solamente es cuestión. Solamente es cuestión de dominar el partido, dominar la pelota en la parte frontal y definir claramente. Y nada más. Por el resto, queda a libre albedrío de cada uno de ustedes, oyentes bacanos. Por el momento, me voy con más musiquita. Aquí están, señores, los ritmos de la tribuna que suenan bacano a través de Tropicana.

0: Ay, mis viejos y bonitos recuerdos se van con esa ilusión. Casi marcamos el segundo, muchachos. Gustavito Puerta con la aceleración a fondo y las manos del arquero de Ghana saliendo a retosar nuevamente, a encontrarse con el balón. Nosotros avanzamos, ya les digo sobre qué minuto, este poderoso remate que definitivamente nos deja a todos totalmente fuera de lugar. Por ahora, nos vamos con Danny Ocean, eso se llama Fuera del Mercado.
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7: 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Son las 10 de la noche. 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

0: Oídos chinos, eso lo hace el gran combo de Puerto Rico. Una banda que suena bacano como Tropicana en zona 10 de la noche. Ya 4 minutos, Jota.
1: Así es, mi querido Esteban, ya tenemos las 10 con 4 minutos. A ver qué me dice mi querido Narciso Cárdenas León.
2: Hay un aviso social que hay que meter. A ver. Profesor Lorenzo, ¿por qué sacó a James y no metió a
0: Quintero?
2: A Juanfer Quintero.
1: Ya viene.
2: Que entró Ríos.
1: Ya viene.
2: Entró Ríos.
0: Sí.
2: Ojalá que así sea, porque es que la verdad a Colombia le perdió la pelota en la mitad de la cancha. Si bien ha tenido llegadas, no han sido contundentes y no ha sido un equipo que maneje. Colombia tiene que manejar el partido, manejar la pelota y poner condiciones. Y se le acabaron.
1: Así es, mi querido Narciso, así que ya espero lo que ya tengo a Luis Fernando Quintero ya calentando y ya estamos listos para entrar en estos segundos 25 minutos, 20 minutos que nos queda entonces de partido. Gana Colombia 1-0, para toda mi gente de Tropicana que están llegando a la sintonía, tenemos las 10:05, les recordamos que en Cogral SAS, tu aliado en el campo, tenemos alimentos y concentrados, contáctenos por el teléfono 310-390-2880, Cogral SAS, calidad y respaldo para tu producción en Santa Rosa de Viterbo, Duitama, Tibasosa y Comproriente, como también en Agua Azul. 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
2: Bueno, parece que el profesor escuchó,
0: ¿sí?
2: Ha sacado a Arias y llega a la cancha Juan Fernando Quintero. Bueno, a ver si cogemos la pelotica, la administramos bien y podemos conseguir el segundo gol.
1: Así es, mi querido Narciso, porque el profe está con Tropicana, la más bacana, bacanísima.
0: Eso.
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2: No, que esperemos a ver que con los cambios el profesor pueda darle una motivación distinta al equipo en la cancha y podamos conseguir el segundo gol, que es urgente, porque si no este equipo se nos va a atravesar por el camino.
1: Así es, mi querido Narciso, son las 10:07. Mientras tanto, mientras que cuaja el gol de Colombia, mi querido Esteban, vamos con la mejor reprogramación para que la gente se nos deleite mientras pasa el compromiso. 1-0 gana Colombia.
0: 1-0 gana Colombia, Jota. Ya regresamos con más información, al detalle de lo que está pasando justamente hoy en esta contienda, Colombia versus Ghana.

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0: papi, exactamente 4 minutos le quedan al compromiso. Carlos Queiroz se ve bastante preocupado porque su equipo decía que no, que eso era facilito, que contra Colombia apenas era como un toquecito.
1: 10 con 26 minutos a la hora de tropicar a la más bacana. A ver, Narciso, restan 4 minutos.
2: 4 minutos para manejar la pelota, 4 minutos para manejar el resultado. Aquí hay es que ganar. ¿Cómo? Ya se hizo el gol. Ahora administre la pelota y administre el resultado.
1: Uh-huh. Así es, sí señor. 10 con 26 minutos. Es la hora de tropicar a la más bacana, bacanísima. 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El saludo para Carolina a esta hora de la noche. Esto se mantiene 1-0. Ya lo que resta son 1 minuto y fracción. 10 con 29 minutos, mi querido Esteban.
0: Ay, Jota, lo que pasa es que soy bien. Mire cómo David Ospina mira con orgullo lo que han hecho los muchachos, a pesar de que todavía está guerreado. Pues ahí está, se infiltran, rompen líneas, falta un poquito más de contundencia. Se va al... Ay, no, pensé que era el tiro de esquina que llegaba, no alcanzaba a llegar al tiro de esquina. Eso se va a terminar, parece 1-0, Jota, porque...
1: Sí, ya no vamos, esperamos por Suiza.
0: Ya, yo creo que Colombia, nos vemos con Suiza. Nos vemos con Suiza, ya les voy a confirmar en ese momento, porque Hamilton Campas, el pequeño, el chiquitín... No, pero esto es increíble, oh, por Dios. 48, 49, 50, se va a declarar terminado el partido. Nada, no hay nada y no hay nada.
1: Seguramente van a dar 1 o 2 minuticos por la pérdida que cuando los muchachos allí se tropezaron y que fue cabeza a cabeza.
0: Listo, creo que no. Hay una falta que se va a cobrar a favor de Colombia, 6 minutos con 9.

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0: esa canción de Jorgito Celedón sí que le hace homenaje a ese cierre épico que tenemos justamente ahora. Bueno, el saludo para Jotica, para Don Narciso. Un análisis de partido donde yo pienso, muchachos, yo pienso en mesa de trabajo que faltó un poco más de contundencia sobre la mitad hacia el frente, pero vamos con todo, igual ganamos.
1: Así es, mi querido Esteban. A ver, Narciso, creo que ya estamos en octavo ya. Ya estamos listos, gracias a Dios.
2: Sí. Sí, señor, sufrido, pero se ganó. Al final sí ve que sí se puede manejar la pelota. Había que meter al que tenían que meter, que era Juan Fernando Quintero.
0: Exacto.
2: De una vez, Canadá-Marruecos, mañana a las 12 del día. Paraguay-Francia, mañana a las 4 de la tarde. Brasil-Noruega, el domingo a las 3 de la tarde. México-Inglaterra, el domingo a las 7 de la noche. Portugal-España, el lunes a las 2 de la tarde. Estados Unidos-Bélgica, el lunes a las 7 de la noche. Argentina-Egipto, el martes a las 11 de la mañana. Suiza-Colombia, el martes a las 3 de la tarde. Esos los octavos de final, joven.
1: Así
2: es. Se ganó y al fin y al cabo eso era lo que necesitaba, ganar y seguir en la siguiente ronda.
1: Así es, don Narciso, así que una vez más el agradecimiento por toda su información y realmente tenernos allí como dice, ¿no? Al tanto. Ya me acabo de decir, así que el lunes pues yo lo que tengo es que descansar. Así que Narciso, muy amable, una feliz noche, mi Dios lo siga bendiciendo. Nos reencontramos el día martes a las pues era las 2 de la tarde,
2: si el partido
1: sí. Sí, ¿al partido de las 3 o a las 4?
2: El partido es a las 3.
1: Entonces
2: a las 2 de la tarde nos encontramos el martes.
1: Exactamente, señor. A las 2 de la tarde para hacer una bonita antesala, porque ya nos preparamos para los que sean cuartos de final, porque esto ya me huele un poquito más.
0: Ya me huele a cuartos, sí.
1: Ya me huele a Brasil 2014, mi querido Narciso.
2: Ojalá, esa es la idea, que Colombia logre superar lo que se hizo en Brasil. Uh-huh. Claro está que en este mundial hubo una fase más, ¿no?
0: Sí.
2: Recuerde que antiguamente se clasificaba de la fase de grupos directamente a octavos. Aquí hubo 16avos, octavos y ahora cuartos.
1: Así es, mi querido Narciso. Así que una feliz noche y gracias. Saludos a la familia y muchas bendiciones, mi querido Narciso.
2: Saludo para todos los oyentes y estaremos, por supuesto, pendientes de lo que haga el equipo colombiano en la antesala. Este partido se va a jugar en Vancouver, en Canadá. Uy. Le toca a Colombia el siguiente compromiso.
1: Así es, mi querido Narciso, muy amable. Tenemos las 10 con 34 minutos, mi querido Esteban.
0: Sí, señor Jotica, mil gracias por ese acompañamiento que ustedes tuvieron con nosotros. Un abrazo para todos. Vamos a darle continuidad a eso, también gratificación para quienes se auspiciaron y patrocinaron parte de esta actividad, que pues hoy están aquí acompañándonos con Tropicana.

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1: Muy bien, la alegría de ganar con Colombia. Ya lo habíamos dicho. Y Suiza, próximo reto, no es tan fácil como Ghana. Tienen un juego más táctico, pero Suiza también puede vérselas con Colombia. Y Colombia podría tener un tiquete con probabilidades superiores al 50%. Así que vamos con algo de música. Ya estará de regreso con nosotros JJ Monroy para ese descanso. Un abracito para todos. Todavía no me despido. Me queda una más. Una más. El minuto extra del partido. Ya regreso.

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0: Bueno, el objetivo es Suiza. Ya no nos queda más en el marcador y obviamente yo creo que podríamos, con mucha disciplina y trabajo duro, levantar ese marcador contra los dueños del reloj, porque fueron los suizos los que crearon el reloj. Así que ahí les voy dejando el facto.
1: Alguien decía, ahora es que está comenzando el Mundial.
0: Ahora es que está comenzando el Mundial, Jota. Sí, señor.
1: Creemos en nuestra Colombia, no vamos a decir que somos campeones ni nada, no. Pero simplemente hay que, como dijo James en una oportunidad, esto es partido a partido.
0: Exacto. Paso a paso. Ir pasando escalón a escalón.
1: Y así podemos saber qué puede estar sucediendo. Así que bueno, Dios mediante la invitación es para el próximo lunes. Uh-huh. Por ahora desearles un resto de noche espectacular. Gracias por estar allí en compañía de Tropicana, la más bacana. Y bueno, a celebrar, pero eso sí, con mucha prudencia, ¿no?
0: Me imagino, Jotica, mire, ya no se hallan que lo llaman, oiga, de la felicidad, sí, que Jotica sí. Para el próximo evento, oiga, por favor, arrime.
1: Así que, bueno, una vez más, el agradecimiento para don Esteban, que hoy nos acompañó, para don Narciso Cárdenas León, en los comentarios, y por supuesto este servidor, JJ Monroy. Llegamos entonces gracias al gentil patrocinio de la gente que sigue creyendo en Tropicana, que siguen creyendo en Colombia, y que seguramente también nos estarán acompañando el próximo martes, y como lo dijo Narciso, 3:00 de la tarde, estaremos sobre las 2 de la tarde con Colombia, Suiza, Suiza, Colombia. 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Saludo para Juancito el Junior, se me había olvidado, pero más vale tarde que nunca, mi querido Esteban, así que un saludo para Juancito, es un bebé como de unos 6-7 añitos, oh, y hoy me dijo, bonito. Ay, Jotica, salúdeme que quiero escucharme yo, a ver cómo sale mi nombre por Tropicana, así que bueno, Juancito, el saludo para él y por supuesto para la familia Palacios, e igualmente para todos allá en Pintucoches. Pues bien, mis amigos y mis amigas, 10:51, lo que nos resta es desearles un resto de noche muy feliz, sigan celebrando con mucha calma, con mucha tranquilidad, porque mañana es sábado y el próximo es domingo y el lunes hacer un pequeño relax para que sí. El martes entonces sobre las 2 de la tarde estaremos entonces con el Colombia Suiza. Por mi parte, JJ Morrell les desea un resto de noche muy feliz, que mi Dios los siga bendiciendo, será hasta entonces y muy buenas noches.
0: Muy bien, Jotica, gracias, bendiciones para ti también, a nuestros oyentes un abrazo, bendiciones, sigan creyendo en lo nuestro, que siempre hay razones para creer. Un abrazo para todos, Dios los bendiga, soy Esteban Álvarez, nos escuchamos en una próxima oportunidad. Amén, sean felices, repartan amor y mucho compromiso, señores. En Tropicana nos despedimos, hasta mañana, bye bye.

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Las 11 de la noche. 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

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Son las 12 de la noche. 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

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Es la una de la mañana. 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

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Son las 2 de la mañana. 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

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Son las 3 de la mañana. 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

0: ¡Qué masacote! Chopera, se juntaron los dos abusadores de este género.
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Son las 4 de la mañana. 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

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Mentira, cuando mueras y bajas a mi tumba, verás que aún por ti arde la llama de mi amor.

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Son las 5 de la mañana. 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
1: Ok. Directamente de Colombia. Con ustedes, su servidor, Jason Jiménez y su parcero, Maluma, baby.

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Son las 6 de la mañana. 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

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Son las 7 de la mañana. 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

0: Y fue una noche sin luna, inviernos del mes de mayo. Corría una brisa de espanto de esas que hielan al llano. Se escuchaba en los murmullos quejidos y un llanto largo venía trayendo en las manos el ánima de un condenado. Era el tenebroso rayo su compañero y aliado. Hasta los toros pitaban de temor y acobardados. El atajo se perdía en el monte más cercano y el caimán negro del Lipa se refugiaba en un charco. ¡Cámara! Que usted es bien macho. Yo lo sé y no lo he dudado. Porque los hombres son hombres. La historia lo ha demostrado. Se enfrentan al mundo cruel o se matan a balazos. Pero pelea con los muertos solo se ha visto en mi llano. El cuento que les relato ya muchos lo han escuchado y veneran al llanero que desafió al condenado en una noche sin luna, invierno del mes de mayo, sin más armas que el valor y el honor de ser cristiano. Llaneros de los contornos poco llegaban al hato, donde habita hoy la leyenda del caporal y el espanto. Aunque muchos se quedaron para probar lo contado, ninguno aguantó la noche y montaban sus caballos. Dicen los que vivieron aquellos tiempos pasados que en épocas de trabajo se espantaban los rebaños y aparecía en la llanura un hombre negro y bien alto soltando una risotada que acobardaba al más guapo. Me cuenta don Marcelino que una noche de verano se paseaba en la sabana y oyó que estaban cantando. Al llegar a un morichal vio galopar al espanto que vomitando candela se alejaba por el llano. El catire José Amalio su paciencia iba agotando. Hombre de recio valor, nunca lo habían asustado. No le paraban los peones, aunque fueran bien pagados, y ninguno se atrevía a sabanear los atajos.
1: Maldito ese piazo de muerto al que llaman condenado. 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
0: Y bien resuelto iba el hombre en su caballo castaño. Llevaba en su cartuchera la cruz, señal del cristiano. En la copa de su sombrero, la virgen, patrón el llano. Y en sus labios de coplero, a Florentino y el diablo.
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0: Serían en punto las 12. El llano estaba asustado. El cielo con su negrura se mostraba encapotado. El relincho de una bestia anunció al recién llegado, mientras que una risotada rompía el silencio del llano. El cielo se estremeció. Un trueno llenó el espacio. Y una tempestad furiosa con relámpagos y rayos vomitó fuego candente cobijando al condenado, porque allá, en la oscura noche, un hombre lo ha desafiado. ¿Qué es lo que quieres de mí? Le preguntó aquel espanto. 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
1: ¡Ah!

escucharon unos tiros y oyeron cuatro balazos, cuatro cruces que apagaron el fuego del condenado y dos jinetes con furia que entre sí se abalanzaron defendiendo los derechos de comandar en el llano. Se acabó la tempestad. Hubo un silencio sagrado. Comenzó la madrugada. Se oyó el cantar de los gallos y una brisa disolvía olor a azufre quemado, mientras que allá, sin sentido, se encontraba José Amalio. El llano lo despertó con un concierto embrujado y el rocío de la mañana sus labios acariciaba. Ya no volvería jamás el alma del condenado. La valentía de un llanero al mal había derrotado.

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1: 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Son las 8 de la mañana. 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
1: Ahí con Pachito, márquele ahí, viejo.

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0: ¿Dónde están esos ayudantes? A ver, dígalo.
1: ¡Hoy!
0: Esos ayudantes que están ayudando, dije por ahí. Esos ayudantes que están ayudando, ¿ah? ¡Ese es mucho grillo!
2: Amores que lo desconciertan.
0: Esos ayudantes de la ayudación.
2: Gaña del mar. Lo hace tonto.
0: Esos ayudantes colaboradores.
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1: Pura sabrosura, ustedes saben.
2: Tendrá que vivir.
0: ¿Cómo somos y para qué nos invitan? Ahí estaba Vicente Fernández con el ayudante.
2: Muy bien.
0: A todos esos camelladores que están boleando pintura.
3: 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En Tropicana son las...
0: En la bacana, bacanísima, 8 de la mañana, 43 minutos, 8:43.
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0: Es que si hablamos de jinetes, la feria y la exposición equina se está llevando a cabo en la ciudad del Sol y del Acero por estos días.
1: Y me dices,
0: sí, ahí le voy contando.
1: Pues las palabras.
0: Para que usted la vacile y la goce, es el preámbulo a las fiestas del Sol y del Acero. Y que se estarán llevando el próximo
1: luce, pero
0: fin de semana.
1: Ahora sí es que.
0: Para que usted la vacilen y la gocen ahí. ¡Hey! Más orquita a esta hora.
1: Pero no.
0: Saludando a todas las panaderías que tienen esas deliciosas empanadas sanpedranas. ¡Ey! ¡Qué sabroso, ¿no?
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0: ¿Cómo les amaneció esa empanada, caballeros?
1: Un caballo en manos de un mal.
0: Panaderos ahí juiciosos. De 1 a 10, ¿cuánto me quieres para de esa forma quererte?
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0: Oiga, ya han preguntado del 1 al 10, ¿cuánto lo quieren a usted en la casa un fin de semana?
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0: ¡Llegué con pollito! ¡Llegué con pollito! ¡Uy! Sabroso. El señor Carlos Sarmiento. Del 1 al 10, ¿cuánto me quieres, mi amor, para de esa forma quererte?
1: Espero que lo demuestres, pues las palabras.
0: No aspiro a que digas 10.
1: Hechos no miento.
0: Que por lo menos digas que me quieres un 7. ¡Ay!
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0: ¡Qué sabroso! 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Pilas, 9 de la mañana estaremos iniciando el cuchuco. De Tropicana, la más bacana, bacanísima. ¡Ay! 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Quítala de esa hora. ¡Ay, pollito, caldito de pollito, bien sabroso! 8:48 en Tropicana.
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0: sabroso suena esto. ¡Uy! ¡Qué preámbulo tan sabroso para el cuyuco de Tropicana!
1: ¡Arriba esas copas! ¡Salud!
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Dai, due chiama la mia alma! Bueno, por acá me dicen, hey, yo escucho yo voy y comparto Tropicana, encontré la cédula de ciudadanía de la señorita Natalia López Correa en el centro de la Perla de Boyacá el día de ayer. Se pueden comunicar al 311-255-4765. Hey, Dios me bendiga, papi, dígalo.

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2: 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Gente bajando de Tropicana 88.6 FM. 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
6: 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Son las 9 de la mañana. 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
2: Le damos la bienvenida a todos a este cuchuco de Tropicana. Vamos a iniciar con música bacana. 9-3, yo escucho Tropicana.

0: para José Arroyo. Ay, cómo suena de sabroso. De Álvaro José Arroyo tengo varias canciones que me encantan. Y yo sé que a ustedes también. Así como esa, vea. Yo sé que a muchos a ustedes les encanta esa canción que dice así. 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Llamarte como un loco es lo que más quisiera.
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0: ¡Dígalo!
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0: Otra de mis preferidas de Álvaro José Arroyo. Esa oyente bacana, vea. Merece. Sí, mamá. Otra de mis preferidas.

¿Cuánto levanta la manito? Dándole gracias a Dios por un nuevo día más. Hoy venimos con todo el combo, con el Padre, con el Hijo y con el Espíritu Santo. Ay, qué bueno decirte hoy. Gracias, Señor, por habernos despertado un día más para sonreír, para cumplir los sueños, para trabajar por esas metas que muchos tienen claras y que saben que desde la cama no se cumplen las metas. Diga buenos días, esos que han dormido 4 horas o 2 horas y ya están chambeando. A ver, ¿dónde están? Que levanten la manito. ¡Ey! ¡Juba! ¡Juba! ¡Juba! ¡Pa, pa, pa, pa, pa! ¡Picante! ¿Sabroso?

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Llegó el momento de darle gracias a Dios por un nuevo despertar, iniciando esta programación maravillosa hoy del Cuchuco y toda la programación que tenemos destinada para todos ustedes. Qué hermoso es decirte hoy, amado Dios, despierto con fe, con el corazón lleno de alegría, de gratitud, porque tú me regalas la oportunidad de vivir un nuevo día. Gracias, Señor, por el aire que respiro, por mi vida, por despertarme, por el simple hecho de despertar. Yo les he dicho siempre, ya es una bendición. También qué hermoso es decir, gracias, Señor, porque mi familia hoy también despertó conmigo. Recordemos que debemos abrazar a las personas que queremos. Abrázalo todos los días, dile cuánto los amas, porque hoy tenemos ese maravilloso hogar. Tenemos una familia que nos acompaña, que siempre está con nosotros en las adversidades de la vida. También se conocen las buenas personas. Por eso, hoy qué hermoso es declarar que este día será bueno, feliz, lleno de bendiciones, porque hoy Dios camina contigo. Donde tú estás, nada ha de faltarnos y nada nos detiene. Vamos a decir hoy, Señor, confío en tu gracia, en tu favor, en tu poder, en todo lo que sana, todo lo que alcanzas y también todo lo que transforma, no solo en mi vida, sino en la vida también de todos los oyentes. Hoy ponemos en tus manos cada paso, cada decisión que tome y cada palabra que pronuncie. Por favor, Dios, guíame con tu luz para que no se pierda esa esperanza de siempre cumplir lo que despertamos en muchos corazones. Por eso, danos esa fuerza para vencer cualquier obstáculo que se nos pone en la vida. Padre amado, tú sabes que siempre me levanto con fe y con gratitud. Y además, que la justicia también reine siempre. Padre amado, hoy exclamo que en tu nombre las puertas se abren, los caminos se despejan y las oportunidades llegan. Emprendedores, nunca se rindan. A veces los negocios no salen como uno los piensa. A veces perdemos mucha plata, sacrificios, cohibirnos de cosas maravillosas, hasta de compartir con nuestros propios hijos o con nuestra propia familia por tener esa estabilidad económica. Nuestros padres nos enseñaron siempre a dejarle algo a

estabilidad económica. Nuestros padres nos enseñaron siempre a dejarle algo a nuestros hijos. No importa si su hijo de pronto es malo, no importa, es su hijo. Por eso hay caminos que se deben despejar, dar esas oportunidades. Hoy avanzaremos con la certeza de que todo lo que haga va a prosperar. Porque el Señor hoy está contigo, bendice las manos de cada una de esas personas que hoy se levantan a trabajar la tierra, o que desde días anteriores llevan preparando sus productos para decir, hey, que llegue el fin de semana, ir al parque a vender, no sé, los helados, las obleas, vender los conitos, vender todo lo que tiene que ver con el alimento para los suritos. A todas las personas que están desde muy tempranito, como les digo yo, con las manos en las ubres de las vaquitas, que están desde muy tempranito juiciosos camellando, que Dios los bendiga. A todos los restaurantes, a todos los emprendimientos, todas las peluquerías, a todos los conductores que ya están llegando a sus diferentes destinos, que tengan un camino seguro, porque hoy Dios te dice, estaré contigo. Y te pido, Dios, que llene la vida de cada uno de nuestros oyentes con alegría y con esperanza. Que bendigas mi familia, mis amigos y todos los oyentes de Tropicana. Que este día esté lleno de buenas noticias, de sonrisas sinceras y también de momentos que te recuerden que vivir es un maravilloso regalo. Gracias, Señor, porque tu compañía me da fuerza, tu promesa me inspira y tu amor me sostiene. Hoy elijo confiar en ti, elijo que estés conmigo y sé que contigo voy a crecer y voy a avanzar. Señor, todo es posible. Hoy será un día lleno de triunfos, milagros y maravillosas bendiciones. Como les digo siempre, hacer una bella oración en la mañana te permite acercarte a Dios para darle gracias por un nuevo día que empiezas, por un nuevo mes que empiezas. Señor, también te pido por todos los hermanos venezolanos que están pasando por un muy duro momento. Guía cada uno de los pasos de estas personas que han perdido todo y que han perdido tus seres queridos. No olvides que también debemos agradecer. A Dios no le gusta solo que le pidan. A veces también es bueno agradecer. Antes de dormir, antes de salir de casa, di gracias, Señor, por el simple hecho de salir y regresar nuevamente ya es una bendición. En el nombre del Padre, del Hijo y hoy día, amado Dios, gracias por este nuevo día que tú me regalas. Por favor, bendice cada paso, cada decisión que tome y que mi jornada esté llena de paz, de alegría y de oportunidades maravillosas. En el nombre del Padre, del Hijo y del Espíritu Santo. Y que hoy Dios los acompañe a todos ustedes. Amén, amén, amén y amén.

0: Amén, amén y amén. Que hoy Dios los acompañe a todos ustedes, oyentes bacanísimos.
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2: ¡Que hoy Dios los acompañe! ¡Vamos a sonreírle la vida! ¡Ay! ¿Quién se acuerda de eso que hace el gran Leo Dan y el gran Ramón Ayala? No olviden llevar a sus trabajos el combo del Todopoderoso, el Padre, el Hijo y el Espíritu Santo. Y destápese algo frío también. O bueno, alguien calientico, está haciendo
3: ey,
2: como frío,
3: ¡ey,
2: ¿no?
3: Chiqui! Ay, ¡sonámelo!
4: ¡Claro, papá! ¿En dónde?
3: ¡En la más bacana Tropicana!

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1: ¡Ay, qué canciones sean sabrosas en el cuyugo! ¡Ah, Dios mío! Hasta donde llovió, hubo barro, oyente bacano. No olvides que la disciplina que haces hoy, oyente bacano, es la motivación que vas a dejar para el mañana. No olviden que el cansancio nunca será más grande que tus ganas de salir adelante. 9:26. Yo escucho, yo veo, Manuel Romero. Buenos días, mi corazón bello. Amén también para ti. Siempre agradecer a Dios, despertar es una bendición. Olivia Sánchez, mi corazón bello, buenos días. Andrea Chaparro, que Dios se bendiga, mi corazón bello. Jenicita, que Dios se bendiga, eso. Ya viene algo por ahí también de John Onofre. Estarán las festividades del sol y del acero por ahí. ¡Ay! Por acá nos están invitando también las festividades de la Virgen del Carmen en Firavitoba, Boyacá. Marlencita León, Lorena, Beatriz, que está conectada, Milenita Romero, buenos días.
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1: Mi amigo de Canillas Delgaditas vendrá luego de las 11 de la mañana.
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1: Ey, las mujeres quedaron matadas con los gemelos que ganaron las camisetas ayer, ¿no?
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1: Ya veo muchos comentarios de, ay, ¿cómo están de chuscos esos gemelos? ¡Ay, Dios mío!
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1: Qué sabroso ahí los que se ganaron las camisetas de la Selección Colombia. Tropicana, la más bacana, bacanísima. ¿Quién está por acá? Hasta donde llovió, hubo barro. Lorgio Rodríguez. ¡Ay!
3: Tropicana, la más bacana. Muy buenos días para participar en el cuyugo, para saludar la mesita de trabajo, a todos los que trabajan allí. Que Dios y la Virgen los bendiga y les siga dando toda esa energía positiva que ustedes tienen para darnos a nosotros, los oyentes, para participar en el cuchuco. Quiero que me pongan la canción de Darío Gómez, Nadie es eterno en el mundo. Muchas gracias. Dios los bendiga hoy, mañana y siempre.
1: Amén, mi corazón bello. Uy.

0: canciones. Yo escucho Bebé y comparto Tropicana. Buenos días, hola.
1: Tropicana, la más bacana. Como siempre, reportando sintonía desde la sucursal del cielo. Yo, Chiqui, muchas gracias, señor, por esas palabras tan bonitas. Créame que me sacó una lagrimita por esas palabras tan llenas de amor, tan llegadas al corazón. Y después de eso, para este cuchuco, quisiera que me regalara un temita muy llanerazo, muy llanero. Hasta donde llovió, hubo barro, porque así es nuestra vida. Dios los bendiga, Chiqui. Dios le conceda mucha salud, mucho amor, mucha paz, pero sobre todo mucha felicidad para que transmita al frente de ese cañón. Se les quiere desde la sucursal del cielo.
0: Amén, que Dios los bendiga. Lindas palabras, Dios los bendiga, en serio. Que sea un día maravilloso. A vender todo, señores, a vender. Ningún trabajo es deshonra, no lo olviden, ¿no? Ay.
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0: En mi celular, en mi radio, donde quiera, escuche Tropicana. Estamos buenos días.
3: Buenos días, señores Tropicana. Un bonito y bendecido día para, amén, todos. Sería tan amable regalarme piel canela y el campesino y el miero. Gracias, Tropicana, la más bacana. Sí. Yo veo, escucho y comparto Tropicana. Bonito y bendecido día para todos.
0: Amén, mi corazón bello. Vea, Jenny ahí ya está preparándose un tintico. O se iba a meter a bañar y escuché como el...
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5: Tropicana, la más bacana. Un saludo para Luis Alejandro Gaitán, que está de cumpleaños, para Absalón Cifuentes y para la señora Lucía Espinosa. Dios les bendiga, un abrazo. Tropicana, la más bacana, un abrazo a la mesa de trabajo. Y Laguna Vieja, gracias.
0: Laguna Vieja, voy a pedirte un favor. Déjame bañar en tus aguas, que me está matando el calor.
6: Tropicana, la más bacana, todos contentos por ese gran partido que hubo ayer. Chiqui, muy buen día, y a toda la mesa de trabajo, a Duana, a Esteban, a Yor, bacanísimo, a toda la mesa de trabajo, mil bendiciones. Por favor, la calle grita gol. Eso. Para este cuchuco. Muchas gracias.
0: Ya la buscamos.
6: Reportando sintonía desde Sogamoso, Boyacá, con esta lluvia tan bonita.
0: Oiga,
6: y Dios los bendiga. Tropicana, la más bacana. La calle grita gol.
0: Oiga, sí, amanece lloviendo en la ciudad del sol y del acero, ¿ah? ¿Eh? Qué frío, no. Mari Cárdenas, mi amor, regálame nota de voz ahí, Mari. Suelte ese cucharón del caldo. Envíeme esa nota de voz de una. ¡Suelte ese cucharón, mami! ¡Hey! ¿Está por acá? Hola, yo escucho, yo bebo y comparto. ¡Ay!
7: Buenos días, Tropicana, la más bacana. Reportando sintonía desde Sogamoso, Boyacá. Un saludo para toda la mesa de trabajo, para Chiqui, para Duan, para Estevitan y para George, bacanísimo. Para pedirles el favor que si me podrían poner la canción La Calle Grita Gol, de Carolina Avellaneda y los demás artistas.
0: ¡De una!
7: Muchas gracias. Tropicana, la más bacana, bacanísima.
0: Saludos para Emilce María, buenos días. Nos vamos con eso que hace. ¡Ey! Saludos para mi gran amigo de Metallica, el Roble. Corazón. Siempre ahí conectado con Tropicana, Mauricio, juicioso. Charlie de Sogamoso. Pero bueno, Charlie, conectado. Yo escucho, yo veo y comparte Tropicana. Buenos días. Otra nota de voz y nos vamos con música, ¿listo? Para que disfruten de cuchuco bien sabroso.
8: Hola, buenos días, Tropicana.
0: ¿Se me desmayó por el camino? ¿Por qué?
9: Muy buenos días, Tropicana, la más
0: Martica, bacana, mi corazón.
9: Con Marta Cárdenas desde Merca Plaza de Duitama.
0: Cabellando.
9: Para saludar a todo el gremio aquí de la Fritanga.
0: Sabrosa.
9: Con la canción Los Cuquitos de Isabel.
0: Oiga, que los cuquitos de Isabel.
9: Chiqui, una preguntita. ¿Podía uno participar con hermanas gemelas? Yo tengo hermanas gemelas. Gracias, Tropicana, la más bacana desde Mercaplaza de Duitama.
0: Martica, para participar era ayer mi corazón de melón. Nos quedaban dos camisetas extra grandes XXXL y dos gemelos en la ciudad de Sogamoso. Se ganaron estas camisetas, mi Martica. ¿Por qué no me dijiste ayer? Y hubiésemos hecho algo ahí para que Martica enviara esa fotografía. Martica, ¿qué pasó? Saludito para todo el gremio de la Fritanga. Allí Martica me dice, venga, chiqui, para acá que le voy a dar su libra de labio. Ay, o así que me da el labio. El labio es sabroso.
4: Dios, ¿por qué? ¿Por qué?
0: ¡Qué sabroso suena! El cuchuco de Tropicana, con los buenos días, ¿qué tallita busca?

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0: Tropicana, que es sabroso. 10 de la mañana, 22 minutos, 10:22. Yo escucho, bebé, y comparto Tropicana. Vamos avanzando en esa jornada maravillosa y se va sonando bacanísimo. El gran binomio de oro de América, que sabroso suena en Tropicana, 10:22. Vamos a ver quién está por acá. Yo escucho, bebé, y comparto Tropicana. ¿Quién está por acá? Yo escucho, bebé, y comparto. Hola, buenos días.
1: Buenos días, Tropicana, la más bacana. Reportando sintonía desde
0: Guadalajara. Espera, mi corazón bello, que tú estás metido nitro.
1: Buenos días, Tropicana, la más bacana. Reportando sintonía desde Sogamoso para solicitar la canción La Veña Bendita de Marco Antonio Solís. Muchísimas gracias.
0: ¡Eso! María, corazón bello. Desde Sogamoso ya viene La Veña Bendita del Poderoso Divino. Hola, ¿quién está por acá? Buenos días.
2: Muy buenos días, Tropicana. Muy buenos días, Chiqui, ¿cómo estás? Feliz y bendecido día. Deseando siempre lo mejor, lo mejor.
0: Amén.
2: ¿Me puedes hacer un fa? Quiero participar en el Cuchuco con la canción Ingratitud de Marco Antonio Solís.
0: Dios para uno y
2: muchas
0: Marco Antonio.
2: Gracias por esas palabras de ánimo.
0: Amén.
2: A veces necesitamos solo escuchar. Escuchar para animarnos y continuar con el día a día.
0: Eso lo leo tan bonito.
2: Un abrazo, Dios les bendiga. Yo escucho, veo y comparto Tropicana, la más bacana.
0: Listo, Lolo, un abrazo. ¿Quién está por acá? Yo escucho, veo y comparto. ¡Buenos días!
3: Chique, muy buenos días. Dios lo bendiga.
0: Amén.
3: Para participar en el Cuchuco, por favor, me regala la canción de Julio Miranda, Egoísmo.
0: Listo.
3: Gracias.
0: Hola, buenos días, amén.
4: Mire, chiqui, yo había podido ganar, si ve que mis hermanas son idénticas.
0: Ya, dicho, son unas fotocopias totales, ¿no? Igualititas. ¿Cómo hacen para identificar cuando son así gemelas?

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3: 10 de la mañana, 24 minutos, 10:24. 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

0: Por aquí me estaban contando a esa hora y me estaban de hecho también preguntando desde muy tempranito por qué está cerrada la vía que conduce del barrio Cerro Pino a Quebrada de Becerras y Santa Ana, oyente bacano. Pues las autoridades están en este momento inspeccionando este corredor vial tan importante porque al parecer apareció una bandera de los grupos al margen de la ley y pues recomiendan tomar vías alternas. Por eso es que este importante corredor vial que conduce al Cerro Pino o Quebrada de Becerras y Santa Ana está siendo inspeccionado en ese momento porque al parecer apareció una de las banderas del grupo al margen de la ley, oyente bacano de Tropicana, 88.6 FM. Muchos se están preguntando, ¿cuándo vuelve a jugar el seleccionado colombiano? El seleccionado colombiano jugaría el día martes. ¿Listo? Para los que me están preguntando, ese partido sería sobre las 3 de la tarde el día martes, el partido de Colombia, oyente bacano de Tropicana, 88.6 FM. Y es que uno de los que también está viral en redes sociales por un comentario muy divertido que hizo fue el gran Luchito Díaz. ¿Qué fue lo que dijo el hombre? Ve, acá está.
1: Hi, Luis. Okay, mozzarella to you for my last purchase, Nigeria. Congratulations on the win. Congratulations on the win and the MVP award. We saw how you performed against Portugal. You brought the fire, even though there was no goal in that game.
2: Pues no es, yeah, it's, but a little bit. No, but it's no understand. Sorry, the Spanish.
0: Lo corcharon. Una periodista hablando inglés y el gran Luchito Díaz dice no Spanish, yo Spanish.

0: Acá es el 2x1 de Marco Antonio Solís. Yo escucho, yo veo y comparto Tropicana. Estará por acá. Buenos días, yo escucho, veo y comparto Tropicana.
1: Tropicana, la más bacana. Solamente tú, de Pablo Alborán, para este delicioso cuchuco, dale una sazón especial. Tropicana, la más bacana, bacanísima. Feliz día, mesa de trabajo.
0: ¡Claro! ¡Ya viene lo durísimo!

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1: A ver, compachito, márcale ahí, viejo.

0: nada y para nada. Ese sirvió para tres cosas. Grupo Firme, cómo suena de sabroso. Suena sabroso el Grupo Firme. Será el 6 de agosto en la capital de nuestros boyacenses. En los cumpleaños de la capital de nuestros boyacenses. Grupo Firme al lado de los Tucanes, que nos enviaron su saludo. Y ya es a través de nuestra cuenta de Instagram, Los Tucanes. Con el Grupo Firme, tremendo palo de canción que decidieron grabar estos dos, ¿no?
1: Yo no me puedo.
0: Edwin Cass. El 6 de agosto
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0: ahí estará toda esa producción maravillosa.
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0: Ahí saludito para el ingeniero de Grupo Firme, Iván Sánchez, papi.
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0: Ahí estarán los productos de la nueva licorera de Boyacá también.
1: Hasta
0: ahí estará el poderosísimo Onyx 100.
1: 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No se te hizo. Siempre me verás de fiesta.
0: Solo hace Grupo Firme.

0: nada.
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2: Pero cántelo.
0: Brindo por un buen amor. Alguien que mucho adoraba. Ay. Bueno, si no le entiendo, la mañana, 48 minutos, 10:48, yo escucho, yo veo y comparte Tropicana, La Jugada Bacana. ¿Quién tiene La Jugada Bacana? ¡Ey, Colmena Seguros! 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

0: cielo.
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3: 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Son las 11 de la mañana. 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
2: Claro, papá, ¿en dónde?
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1: Hey, muchachos, acompáñenme a recordar esto.

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1: Señores, Los Durísimos, más interactivos de la semana. Una edición más de Los Durísimos Trenes para que ustedes sigan disfrutando de la programación de Tropicana.
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1: Y es que uno de esos durísimos que ustedes, oyente bacanísimo, dicen, ¡ey! Esos durísimos interactivos, esa canción que no se puede superar para absolutamente nada. Las escuchas en Tropicana, la emisora diferente que ayuda a la gente y a los peluditos. De esas canciones, si ustedes dicen, hey papi, ese es un durísimo interactivo, es esta oyente bacana en Tropicana. Y yo creo que ustedes automáticamente la disfrutan desde que suena el intro, ¿no? ¡Sonala!

0: canción tan poderosa lo tienes todo. Ese es uno de esos durísimos interactivos. Y de hecho, un durísimo, yo diría que durísimo para fin de semana, ¿no? ¿Quién ya tiene su arrocito en bajo que le dedique esto, ah?
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0: ¡Dígalo!
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0: ¡Esa era la vida de Don Félix! ¡Dígalo!
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0: ¡Ah, qué canción tan poderosa! Me voy con un durísimo más. Un durísimo recomendado. A esa hora en Tropicana. Creo que uno de los durísimos que va a ser el palo de este año. Oyente bacán en Tropicana. Y usted no me lo puede negar. Ese va a ser uno de esos palos. De ese año,
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0: para que usted destape un santo sorbo, ¿eh?
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0: de esos palos que dice quiero cantarlo.

0: Ese va a ser uno de esos palos recomendados de este año. ¿Cuál, DJ G? Que déjelo.
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0: No hay más que decir, véalo.

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1: ¡Ay, hombre! ¡Ay, ay, ay! ¡Ese durísimo del corazón! Hay dos propuestas musicales a esta hora con los durísimos del corazón. Esos durísimos que pegan ¿en dónde? En el corazón. Vamos a ver qué dice el público. Si nos vamos con mis ojos secas.
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1: Hoy
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1: O nos vamos con esta vaina, dígalo. Póngalo ahí, Chiqui.
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1: Esa era la vía de Edward, papi. Ahí la gente de Autos Duitama, full sintonía, que será la vía de Dariana. Que será la gente de Galaga Gastrobar, vea, ¿eh? Esa era la vía de Félix, ahí conectado con Tropicana. Hey, me suena ese pito ahí, don Félix. ¿Con cuál nos vamos? Durísimos del corazón. Está la propuesta, mis hojas secas, suena bacano, ¿eh?
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1: Esa era la vía de ojitos lindos que se perdió.
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1: ¡Oh, nos vamos con esta!
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1: Me voy con notas de voz 323-249-5074. ¿Cuál es ese durísimo del corazón? Ese durísimo que te hace recordar.
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0: lo pican a la más bacana. Buenos días, para dar un saludo de feliz cumpleaños.
1: ¿A quién, papi? ¿A quién es ese saludo de cumpleaños? ¿Qué será la vida ahí de Sonia Camargo? Ahí desde la Trinidad, ve ahí.
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1: ¡Hoy!
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3: Chiqui, por favor, déjeme la. Me tiraste al mar. Gracias, Chiqui. Dios lo bendiga. Gracias por complacernos.
1: Eso, mi amor. Pero manden un pico y se la dejo. ¡Ay!
2: Perdón.
1: Dígalo, Javiercito, ¿con cuál nos vamos?
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1: ¿Cuál es el durísimo del corazón? Es que las dos son muy buenas. Es muy difícil. Escucha esa vaina.
2: Ahí te dejo mi voz.
1: ¿Llévate qué?
2: Por favor, que lleve.
1: ¿Llévate qué? Llévate. Llévate. Llévate. Llévate.

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1: Un saludo muy grande y muy fraternal a mi santa madre, hoy que está cumpliendo años, que sea un gran día muy especial para ella. Que Dios la bendiga, que la cuide, me la proteja mucho, que la amo mucho con todo mi corazón. Y que hoy en su día de cumpleaños la pase delicioso y la pase rico. Gracias, Tropicana, la más bacana.
2: ¡Sabroso!
1: 077 de Paipa, Boyacá. Gracias, saludos a todos.
2: Ay, qué canciones tan duras, Dios mío, ¿cierto que sí? Es una buena, muy difícil. Última nota de voz y nos vamos con cuál de esas dos bellezas musicales. ¿Cuál elige ahí? La niña de las montañas de Isa. Estaba de cumpleaños, sí, vea, el lunes festivo estaba de cumpleaños ahí. Ahí para la familia Lemus, vea qué bonito.
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2: Me guardarían mi plato de arroz con atollado, ¿no? Ay, no. Ay, después digan que es que, ay, ay, ay. Última nota de voz y nos vamos con esa canción. ¿Cuál es el durísimo que pega en el corazón? Ahí está la propuesta musical. ¿Me tiraste al mar o mis hojas secas? Llévate, llévate, llévate, llévate. Ahí te dejo mi voz.

0: Muy buenas, muy buenas, muy buenas. Nos vamos porque ya no me tiré hacia el mar. Escucha, yo veo y comparto.
1: Para mí el durísimo sería mis hojas secas.
0: Mis hojas secas, vamos a ver.
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0: Aquí están mis hojas secas, suena. Yo escucho, veo y comparte otro.

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1: Oiga, qué canción. Hey, es la banda del reencuentro. Acá se la tengo. Yo escucho, bebé, y comparto Tropicana, la más bacana, bacanísima. Súbale. Bien sabroso. Durísimo del reencuentro. Es sabroso suena eso, ¿ah? ¿Eh?

Ver estos manes, los prisioneros en vivo, es algo del otro mundo, muchachos, y mesa de camello. Increíble, increíble, increíble. ¿Tuve alguna vez la oportunidad de verlos así de cerca, de cerca, de cerca? En Villavicencio, en un concierto exactamente como para 300 personas, y fue algo muy brutal. Por eso les digo que esa es la canción del reencuentro, porque se encuentra uno con amigos, con familiares, en esos momentos épicos. Y no me digas pobre por ir viajando en trenes. ¿Quién se estaba deshilando los durísimos hoy? Que me levante la mano. ¿Quién se los está gozando ahí en el puesto de camello? ¿Eh?

¡Qué sabroso! Durísimo de la Esperanza, ya viene el Durísimo de la Esperanza, porque tenemos invitados. George hoy nos trae un invitado bacanísimo. El hombre se colocó la 10. ¡La del Sur! ¡Buena, papi! Este man se bañó ya. ¡La del Sur! Oiga, ay.

0: Oiga, George, ¿se estaba bailando eso, sí o no? ¿Se estaba bailando?
1: Lo que me recuerda es que a mí me dieron correa.
0: ¿A quién no le dieron correa?
1: ¿A quién no le dieron correa por llegar tarde?
0: ¿Quién se gana su chancletazo de oro? ¿Se acuerda de eso, George?
1: De lo que me acuerdo es de la imagen esa de la chancleta de estilo Matrix.
0: Sí.
1: Que pasa ah. Y se agacha.
0: Chancleta de oro, papi. Su mamá, ¿por qué se merece la chancleta de oro, oyente bacano de Tropicana? ¿Eh? ¿Por qué cree que su mamá se merece la chancleta de oro? ¿Ah? ¿Eh?

0: Hoy en día el género urbano ha llevado a tantas nuevas voces, nuevos artistas, nuevos sonidos, nueva masterización y nuevos proyectos con efectos especiales que llevan a que la gente en la vida nocturna de las discotecas, y sobre todo tú como DJ lo sabes, finalmente hay personas que les encanta desinhibirse con el movimiento, y eso está muy bien, sin tener que acudir a pasarse de las bebidas alcohólicas y de sustancias y esas clases de cosas, no. Hay gente que la adicción que tiene es por el baile, por el movimiento. Y tú, que lo has visto, sobre todo en la escena DJ, has visto como cuando colocas un clásico, por ejemplo, como el señor Daddy Yankee, la gente con solamente escuchar a Daddy Yankee ya sabe a qué se atreve, en dónde se sube, cómo se mueve, a quién invita. ¿No le pasa a usted eso?
1: Uy, sí, total, George. Creo que, de hecho, los intros de las canciones hablan por sí solos, ¿no? Sí. Los solos intros de una muy buena canción, y ahí es donde el DJ tiene que jugar, pues, con el público, ¿no? A estremecerlo con canción, y que usted se gane esos aplausos y esa bulla sin estar animando, ¿no? Que usted lo haga automáticamente y diga, uy,
0: No más que tú le bajes a la cuchilla y ya la gente hace solo el coro, ya eso es control total.
1: Ah, sí.
0: Bueno, respecto a esto es que en la ciudad de Duitama hay un efecto urbano desde que nuestra cadena tenía la emisora Oxígeno, que ahora son Bailos 40. Saludar a aquellos, digamos, los intérpretes que siguen a alguien o se inspiran en alguien para poder seguir una carrera musical y convertirse en una nueva generación de este género. Y hoy en Tropicana vamos a recibir con un bravo a estos muchachos que son muy jóvenes, y como siempre le abrimos la puerta para saber de ellos, quiénes son, qué estudian para poder llegar allí, cuántos años, cuántas presentaciones han tenido. Así, aquí está la organización para mí, como se presentó, me dijo, venga, es que yo soy Baltimore. Pues vamos a saludar a Baltimore en el día de hoy, con este género y con un bravo chico.
1: Baltimore.
0: Pero no se me vaya a pagar, como les digo, Joe, y empiezan a hablar despacio, ¿no? Animado, papá, animado.
1: Yo creo que
0: esta es una gran oportunidad, ¿no?
1: Baltimore, escucha ese intro y automáticamente a ver, también se despeina.
0: Dale, pues.
1: Tú también, George.
0: A ver.
1: Ese es como el himno.
0: Mira la cara de Ponqué que pone.
1: Eso es como el himno nacional a las 6 de la tarde, papi. Sí.
0: Mire que de eso le decía a él. Nomás uno ya estando aquí en el tiempo de la radio, y tú como DJ, lo que le decía a él, uno ya sabe desde el momento del sonido, el bembow, bueno, en fin, lo que le coloca ahí de fondo, el bajo que es.
1: Me escuché, bueno.
0: Con la profundidad.
1: Yo no sé si vamos a saludar
0: a vivo, mijo.
1: Baltimore, vamos a contarle si de pronto vio la película, era Daddy Yankee, el Cartel B.
0: Uy. Sí.
1: Buenísima, donde sale el éxito Somos de Calle.
0: Venga.
1: Buenísimo.
0: Él está diciendo que a qué horas va a hablar.
1: Ah, bueno, papi, démosle. Es que este hombre saca así, canta, véalo cómo canta ahí. Machucando.
0: Baltimore, bienvenido.
2: Sí, muy agradecido por la oportunidad. Gracias, don George. Sí, estar en este espacio y pues poder compartir del talento vitamense.
0: Baltimore son dos, es uno solo. Es uno solo, okay.
1: Sí. Entonces, el hombre que hace
0: el DJ.
2: Hace parte de, ¿cómo decirlo?, de una crew o de una ganga que se ha levantado aquí en Duitama y en Boyacá.
1: Ah, sí. O sea, lo compré en oferta. ¿Una ganga?
2: Sí, señor.
0: ¿Por qué? ¿Cómo así explique eso?
2: Pues tenemos ya un estudio de producción y gracias a mi productor musical, sí, que es Big Dupa. Entonces ya abrimos como un espacio para todos, tanto reggaetoneros, raperos, traperos, a la mafia Records.
0: Sí. Okay.
2: Somos un grupo de pelados muy grande en donde se.
0: Pero
2: está,
0: que no tiene nada que ver con la mafia.
2: No. Nosotros traficamos, okay, pero rimas, canciones, amor, nos gusta la música.
0: Utilizan las palabras y le dan literalmente otra figura.
2: Otra figura, okay. Sí. De hecho, mi nombre es algo satírico.
0: ¿Por qué?
2: Black Demon es algo satírico porque siempre Black Demon dice, no, es que el demonio, pero no.
0: Black Demon.
2: Sí, nosotros venimos con otra estética. Nosotros podemos vernos de esa estética y lo mismo la mafia. Eso es que no, que la mafia, que es algo malo, no. Nosotros venimos traficando es otras cosas y venimos impactando en Boyacá, porque no es por nada, pero en Boyacá es muy poquito el reggaetonero, el rapero que sale y lo escuchan en todo Colombia.
0: Bueno, pero ahí viene, porque antes de llegar a las 12, antes del mediodía, antes de irnos a la pausa, tengamos estos tres minuticos para que nos cuentes cómo se nace y cómo se hace un artista como tú en el departamento de Boyacá, porque eso se lo dejan a la gente de Antioquia, se lo dejan a Cali, Barranquilla, bueno, en fin, o a hijos de colombianos que están en el exterior, pero un duitamense.
2: Sí, pues empezando, el talento viene de herencia, mi madre también canta.
0: Ah, ¿sí?
2: Sí, señor, entonces pues empezamos, yo antes no cantaba reggaetón, antes sí. Cantaba vallenatos.
1: Ah. Sí. ¿Cuál vallenato le pega duro, papi?
0: Tarde lo conocí, me imagino.
2: Caled Morales es... Ah,
0: okay. Sí. A la hora de la verdad.
2: Sí, a la hora de la verdad,
0: Caled Morales. Vivo en el limbo y sí. Todo eso. Uh-huh.
2: Eso. Ya. Entonces, pues nada, empecé entonces con la parte urbana y Daddy Yankee, Vico sí, sobre todo, también fue una de las partes Vico, importantes sí. en este crecimiento. Y pues yo digo que no es por cuestiones de talento. El duitamense y el boyacense tiene mucho talento, pero... A veces las circunstancias y la desunión de la escena no deja que se expanda.
0: ¿Y cómo se llama tu mamá?
2: Mi madre se llama Jenny.
0: Jenny.
1: ¿Y sí. Qué canta?
2: Ella canta baladas. Le encanta la música de planchar.
0: Sí, sí. ¿Y también bolio chancla?
2: Uy, claro. Sí, no, y pues... Todavía.
1: Un bolio planchado.
0: Claro, ya uno se la imagina en el aire.
2: Claro, sí. Sí. Oye, pues.
0: Saludos
2: sí,
0: para su mamita, madre, que lo está escuchando para, en ese momento, mi madre.
2: Para todos, sí. Y mis amigos, la mafia que me están escuchando, todos ya están sintonizados y.
0: Ok. ¿Y ya nos siguen en redes sociales?
2: Sí.
1: A ver, venga,
0: yo. Arroba Tropiboyacá.
2: Sí.
1: A ver, dígale a la mafia que nos siga ahí.
0: A ver. ¿Cuántos club? Reportan sintonía en Instagram?
1: Instagram, vamos a ver.
0: Venga a ver esto.
1: Arroba todo el que nos siga de una vez se va de saludo.
0: Arroba Tropiboyacá.
1: Aparte, oiga, vea, yo sí tengo.
0: Si sí, tenemos el 501 aquí.
1: Urban que es maléfico y va a las iglesias es maléfico.
0: Ay, no. Bueno. Venga, ¿en quién te inspiras mientras tus amigos se reportan?
2: Pues la inspiración.
1: Arroba Tropiboyacá, ¿no?
2: Ante todo, pues.
0: ¿Ya?
2: Arroba no solamente, pues. Pues no solamente escuchar música de afuera, sino también las experiencias que se viven aquí en lo de nosotros, como se diría coloquialmente, sí. Y pues como Don George ya había escuchado pues el tema,
0: sí,
2: porque
0: sí,
2: por ahí
0: sí,
2: tenemos un tema de se llama Mala Fama. Mala Fama fue una de las primeras producciones
0: ya
1: que,
0: lo envió,
2: que,
1: ¿ya lo envió? Venga, venga.
2: Que sacamos con la mafia, con Big Dupa, y pues no hemos sido groseros. No necesitamos ser groseros para mover decente. El cuerpo.
0: A ver, decente. Vamos a escuchar.
2: Sí.
0: Hágale, pues.
1: Esta no es. Esta no es. Espera que es que me emocione. Es esta.

0: Oiga, no, tiene buena fama, más bien.
1: Sí.
0: Tiene buena fama.
2: Está bueno.
0: ¿Dónde se ha presentado?
3: Nada, pues todo ha sido muy, muy underground, como dirían. Muy bajo la. Sí, entonces ya es como muy. Esos son conciertos de casa.
0: ¿Por qué no crees, o sea, por qué crees que eso sucede y no puedan, por ejemplo, las discotecas apoyar esto?
3: Pues por cuestiones de marketing. Porque pueden haber temas bonitos, pueden haber buenos temas, porque hay temas que, digamos, no se escuchan es por la persona quien los canta.
0: Sí.
3: Sí, porque, digamos, yo escucho un tema y ha pasado que yo conozco canciones y yo digo, uy, qué canción tan buena.
0: Sí.
3: Pero digo, después uno mira a la persona que la canta y como que eso es lo que más los... Sí. Los dueños de las discotecas es eso, ¿sí?
0: Como que les da miedo de presentar, sí, de que no es un producto
3: porque no se llena.
0: Bien
3: ellos,
0: presentado.
3: Sí, porque se necesita llenar. Entonces, nosotros, esa es la idea de nosotros. Poder tener un buen proyecto para poder llenar una discoteca, pero por nuestras propias...
0: Pero ¿no crees que el apoyo debería ser que en los intermedios... ¿Cierto, Chiqui? En los intermedios,
1: claro.
0: Hay una onda donde, bueno, todo mundo después del desorden del DJ, pues vengan tres cancioncitas como para apoyar. ¿Y no sucede? ¿No le ha pasado?
3: No pasa. Y
0: ¿O ha tocado las puertas y se la han cerrado?
3: No hemos tocado tampoco las puertas por cuestiones de que no estamos bien preparados. No sentimos que...
0: ustedes sienten,
3: sí,
0: eso.
3: Nosotros, la verdad, no nos gusta entregar productos mediocres. Sí, okay. La mafia se ha entregado solamente a entregar productos de calidad y ha sido poquito el producto, pero son canciones las cuales nuestro productor...
0: ¿Quién es tu asesor de imagen?
3: No tengo. Mi asesor de imagen soy
0: ¿Y
3: yo.
0: ¿Y entonces qué pasa con Cristian y Richie?
3: Ellos son... Cristian, yo estudié con Cristian.
0: Ok.
3: Sí, y con Richie, pues, él siempre ha sido. Entonces, yo llegué un día a la barbería y ellos me abrieron en el espacio para cantar.
0: Sí.
3: Uh-huh. Y yo puse el tema y a todo el mundo en la barbería le gustó.
0: Ya, y ellos ahí están escuchando en este momento.
3: Es lo más probable.
0: Tienen que tener cuidado ahí con la cuchilla de la emoción que tienen, que sí, se acaba de nombrar en,
3: sí,
0: Tropicana.
3: Sí, sí, obvio. No, sí, sí, la Big Money representando también, sí, un buen trabajo y gracias al apoyo de Don Richie y de Cristian.
0: Bueno, pues muchísimas gracias por venir y contar lo que está sucediendo. Esperamos que le vaya muy bien. Porque esto que sientes en este momento, esto que estás viviendo en este momento, lo hemos hecho no solamente para este género, sino para muchos géneros, ¿cierto?
1: Sí, Jules.
0: Así todos hemos tenido para que ustedes se lleven esta impresión de lo que en realidad es arroba Tropicana Boyacá, de apoyarlos a ustedes. Y vamos a mirar en qué posibilidad de pronto que estemos en una institución para invitarlo y pues ojalá de aquí a allá tengan más canciones.
3: Sí, sí, señor.
0: Porque tiene covers de qué otros artistas.
3: No, pues de Daddy Yankee, de Cris MJ. Me gusta mucho el reggaetón chileno. Sí. Me gusta mucho el reggaetón chileno. Entonces, pues, estoy como por ese lado.
0: ¿Y de Vico sí qué?
3: También, me gusta mucho. Bueno, Yerba.
0: Un rapidito de
3: Yerba Mala. Pues les podría hacer un freestyle. Me gusta hacer freestyle. También hay un torno de freestyle aquí.
1: ¿Qué busco aquí? ¿Qué busco ahí? Dígame,
0: un
1: papi.
0: Un freestyle ahí de Tropicana. A ver, ¿cómo era?
1: Para
0: DJ Chiqui, Gavirán y Pollo también. Utilice esos nombres ahí,
1: sí,
0: George.
1: Ay, Dani,
3: un beat de
0: claro, que
3: de
0: lo mete ahí en el freestyle. Ahí,
3: sí,
0: ya.
3: Sí, obvio.
0: Venga, Esteban. Te van a hacer un freestyle. Bueno, ¿qué buscamos ahí? La base, ¿no?
3: Sí, es un beat de reggaetón.
0: Es un beat. Muy bien, tus redes sociales, ¿cómo son mientras tanto?
3: Pues me pueden encontrar mi perfil.
0: Ahorita cuando empiece.
3: Mi perfil personal es Santi-XR77. No tengo, pues, artístico, no tengo nada.
0: ¿Y qué dicen las chicas?
3: No,
1: güey, aquí ya lo está siguiendo Jonathan López.
3: Don George, no soy de
0: Venga,
3: amores.
0: Pero ¿sí se parece al artista mexicano de las películas que le dije?
1: Sí, claro,
0: ¿me han dicho?
1: Reggaetón. Le dice Bobby. Espérame. Bueno, por acá nos está siguiendo Jonathan López, Santi.
0: ¿Sí?
1: Ahí empezaron a llegar más seguidores.
0: Eso.
1: George.
0: Eso,
1: ahí están juiciosos, ¿no?
0: A mí, como me gusta que le sigan a la gente el género urbano, ¿eh?
1: Que la que hay, papi. A ver, díselo.
0: Va.
1: Espérame, a ver. On the beat. ¿Muy arriba, mami?
3: No, muy despacio, no me gusta. No,
1: más arriba.
0: Yo te dije que era Daddy Yankee.
3: Pues tiene que romper.
0: Sí, claro.
1: Oye.
0: Esa vaina, listo.
3: Ya. Ey, ando de nuevo, fin de semana, andamos rompiendo aquí en Tropicana. Ando con el chiqui rompiendo, esta es la escena, que llegamos a la escena y llegamos el problema. Ando con Don George y todos lo visualizan, porque saben que en la calle todos visualizan. La escena urbana se tomó Vitama, ¿qué pasó, papi? ¿Qué estamos? Esto es mala fama.
1: Algo para el pollo, algo para el pollo.
0: Algo para el rap del pollo.
1: Algo para el rap del pollo. Algo para el rap del pollo. Ese es el rat del pollo.
0: Míralo, míralo, míralo,
3: ¿dónde está el pollo? ¿Qué pasó, manito? Andamos aquí freestyleando, Tropicana encendida. Otra vez con la escena prendida, porque andamos siempre en la escena conseguida.
1: ¡Arriba, pollo!
0: Gavilán, gavilán, que sube para arriba. Que si no suena, se lo activa.
1: Ah, qué bacán.
0: No, chévere, chévere. Muchachos, muchos éxitos de verdad. Y
3: gracias.
0: Y volvamos a esa oportunidad que ustedes tengan. Ojalá se les abran muchas puertas. Y que lo sigan en las redes sociales. Repítalo nuevamente.
3: Sí, señor. Entonces, pues, en las redes sociales, en Instagram, me pueden encontrar como Santi, -XR77. Pueden encontrar a mi productor, Big Dupa. Big Dupa, La Mafia, representa Double G, Lancer. Están muchos raperos metiéndole.
0: ¿Y hay una mujer? ¿Existe alguna mujer?
3: Sí, hay muchos. Hay peladas que también rapean.
0: ¿Y ya han perdido el miedo, escénico?
3: Sí, sí. Hay.
0: Oiga, sería bueno que a través de él nos trajera una chica, sí, para que hiciera también un freestyle, sí, pero femenino, ¿sí o no?
3: Sí, puedo traer de la liga, puedo traer a Sarinal, que ella, bueno, es una muchacha que también... tiene
0: compromiso para 8 días.
1: Sarinal, vea, sí, papi, sí. Sí.
0: Alimenta, no, ella no.
1: Sarinal, vea, ahí que se reporte Sarinal, vea. Ey, sí, qué entonces, chévere.
0: Listo. En 8 días vamos a hablar este poquitico, este minuto, porque nos vamos a una pausa. Estos son los Durísimos Train en este sábado. Y ya les vamos a contar en la próxima hora cuáles son los encuentros y cuáles son las estadísticas para nuestro próximo encuentro tricolor, que hoy el país amanece contento, pero bueno, había podido dar más, porque después del martes de 20 situaciones de gol, ayer pudieron ser 9. Y vamos a ver si de pronto con la ayuda del técnico podemos entregarle todo lo mejor de la selección. Muchachos, una feliz tarde.
3: Gracias.
1: Hey.

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1: Señores, 12 del día, 1 minuto, 12-1 con Chevy Plan, 12-1.
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1: Ay, seguimos avanzando en Tropicana, la más bacana, bacanísima. ¿Quién se acuerda de esto? Dígalo, DJ Chiqui, sonámelo. ¿En dónde la más bacana? Tropicana, papi.

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0: Así es que me gustan. Naturalita. Señores, 12 del día, 16 minutos. Yo escucho, veo y comparto. Tropicana, la más bacana, bacanísima. Bueno, estábamos hablando de algo muy importante, George. ¿Ah? Y fue el tremendo partidazo que le hizo Cabo Verde a Argentina. Muchos oyentes bacanos de Tropicana opinaban a través de las redes sociales que no esperaban tanto de Cabo Verde. De hecho,
1: con el encuentro de Argentina.
0: Ayer dejé una de las publicaciones con la frente en alto. Cabo Verde dijo adiós, se despedía del Mundial tras ponerse pues muy triste durante los 100 minutos

0: Pues muy triste durante los 100 minutos que duró este partido entre Argentina y Cabo Verde. Y en serio, a mi forma de ver, puso a sufrir a Argentina.
1: 123 minutos exactamente, o sea,
0: nos puso a sufrir duro, duro Argentina, ¿sí o no, George?
2: Sí.
0: ¿Sí o no, Pollito?
1: Sí, sí. No, y por un instante ayer todos éramos Cabo Verde. Yo si hubiera tenido la camiseta de sus manes, me lo hubiera puesto con orgullo y saber que son una selección que no había pasado por un mundial.
0: Y es que
1: se bailó al campeón del mundo.
0: Sí. Y mira, George,
1: y creo que hizo el mejor gol hasta ahora del mundial, porque su volante izquierdo le hizo un ángulo al Dibu Martínez espectacular. Y para cerrar, Bocina le dio un abrazo al Dibu Martínez en señal de humildad, de gratitud. O sea, qué experiencia tan bonita, por eso me le quito, más que la Selección Colombia, y te lo digo así, a Cabo Verde.
0: Y fue uno de los equipos que hizo sus cosas muy en silencio, ¿no? O sea, llegaron al Mundial casi en silencio, pero terminaron conquistando el respeto de todos.
1: Así es.
0: Ante España, ante Arabia Saudita, ante Uruguay. Y finalmente, entre Argentina, demostraron no solo carácter, sino una disciplina increíble y un enorme espíritu de lucha que precisamente resalta en este Mundial. Muchos, a través de redes sociales e internautas, George y Pollito, opinaban que debía ganar, porque pues era un equipo muy, muy, muy humilde y una admiración increíble que tienen por Cabo Verde. Pero Luka Modric, el hombre estalló contra el VAR tras la eliminación de Croacia y sucedieron pues cosas increíbles también, ¿no? Que decía, está pasando, ¿y qué es lo que está pasando? El capitán croata expresó su inconformidad luego de que el gol del empate anotado por uno de sus jugadores en el minuto 102 fuera anulado por un fuera de lugar.
1: Exacto, sí, porque fue anulado antes del autogol que hubo, que de hecho hubiera dejado, si el marcador hubiera sido general y sin anular ese gol, y sin tampoco anular el autogol, hubiera quedado exactamente 2-3 ganando Croacia. Sí. Pero pues desafortunadamente, y fue un alargue increíble, porque nunca había visto yo un alargue que se prorrogara por 20 minutos, o sea, eso sí nos dio algo de curiosidad, no sabemos por qué fue, pero de todas maneras, pues bueno, se dio y así sucedieron las cosas. Y bueno, eso es lo que dijo Luka Modric, sí señor.
0: Ahí era donde decían que cómo se nota que necesitaban que ganaran ese partido, que les regalaran el partido, ¿no? Esos comentarios, ¿sí, no, George?
2: Sí, es que la gente ha criticado mucho cómo la FIFA le ha hecho caso mucho a la inteligencia artificial a la hora de hacer análisis, porque cómo se va a cancelar un autogol, o sea, la gente dice que pasó la línea del arco y eso ya es gol, independientemente de quién lo haga, ¿no?
1: ¡Qué golazo!
2: 12-19. En este momento estamos atentos a cantar si existe el gol en un partido muy apretado que tiene en este momento 20 minutos de juego ya. Canadá y Marruecos medirán en ese momento sus fuerzas en esos octavos de final de la Copa Mundial, con el objetivo de seguir haciendo historia en el torneo. Ambas selecciones en ese momento llegan a un momento futbolístico muy importante para todas las naciones, tras superar con sufrimiento sus respectivas de las llaves de los 16avos del final, y buscarán dar un paso más hacia los cuartos de final de la máxima cita futbolística. Pues Canadá y Marruecos están protagonizando uno de los cruces más atractivos de estos octavos de la final de la Copa Mundial, de ambas selecciones que llegan luego de superar lo que tiene que ver con las eliminatorias. Conjunto canadiense,
1: sí.
2: Empecemos a hacer como el análisis,
1: sí.
2: Alcanzó una instancia luego de derrotar 1-0 a Sudáfrica, un partido que parecía encaminado a la prórroga, y después de dominar gran parte del compromiso, el equipo dirigido por Jesse Marsh encontró el premio a su insistencia con un gol en el minuto 92 y logró así su primera victoria con una fase de eliminación directa de la Copa del Mundo.
0: Y es que George, ayer hablaban de algo muy importante y yo dije, ¿es en serio? Luis Díaz, el colombiano, George, y mesa de trabajo, es uno de los que más goles anulados tiene por fuera de lugar en el Mundial.
1: Exacto, él en ese momento va siendo el más, lleva el título pues de fueras de lugar y anulados, porque el resto de otras selecciones no hay, sino de pronto por ahí uno o dos, pero Lucho Díaz se lleva la tanda justamente liderando por, bueno, obviamente marcar el tanto, pero estar siempre un pasito adelante. Es una lástima porque ahí sí no podemos decir que fue como Davinson Sánchez, que esa vez se cortó las uñas para ese partido. Ajá. No, en esa oportunidad sí se fueron con toda, Y lástima, porque también anularon un gol justamente ayer para haber aumentado.

0: dado la cuenta, haber sido un 2-0. Pero bueno, así es el fútbol y lo que nos viene está contra los creadores del reloj, es decir, los suizos.
1: Sí, de los suizos, de hecho, muchachos y mesa de trabajo, también muchos criticaron el penalti que votó Cristiano Ronaldo.
0: No. Sí. Sí, porque...
1: Muchos lo criticaron, ¿sí o no?
2: Se le corrió el gel ahí, tan pronto. Muchos... No lo pudo anotar porque...
0: ¿Qué pasó? Ay, ¿Qué es lo que está pasando con Cristiano? Porque desde la fase de grupos tiró varios balones estando ya casi sobre el punto de tiro penal, pero bueno, zona de juego. Entonces nos deja asombrados. Mira lo que están haciendo en ese momento George en el partido de Canadá-Marruecos. Ya si los vikingos son el...
2: La ovación. La ovación. Bárbaro. Es la ovación a Canadá.
0: ¿Hoy qué otros partidos tenemos?
2: Bueno,
1: ¿quién luego... es el que ha hecho más goles? ¿Leo Messi?
0: Sí, Messi. Lleva 7 tantos.
1: ¡Upa!
2: Bueno, además que hay otro partido que me parece interesante, que es el de las 4 de la tarde, que es partido crucial, de hecho, en el día de hoy, porque juega Francia-Paraguay. Para mí, soy favorito de nuestra selección. Pero Francia... Siempre desde niño, el 10, Michel Platini me dejó sembrado allá.
0: El amor por los galos.
2: Y con un pollito ahí adentro, que es la imagen de The Lecoq Sport.
0: ¿Por qué Francia me cogió a mí para el escudo de su selección, hermano? Sí han visto, obviamente, el escudo de los galos y ahora también una de las marcas más populares de zapatillas. También me tiene ahí, ¿no, Chiqui?
1: Sí, total.
0: Pero hoy lo que le viene a Paraguay, a Gustavo 4. Alfaro, es increíble. Pero, a ver, Alemania terminó eliminando por penales a una gran... Paraguay terminó eliminando a Alemania, ¿no? Sí. Ecuador le ganó a Alemania, pero terminó eliminado por México. Entonces, lo que viene hoy es ponerle el chaleco antibalas a Paraguay y que aguante fuerte porque no se sabe cómo lo vaya a atender Mbappé, Koné, por supuesto, Doué. No sé, y ahí está el goleador también. Hablamos de uno de los grandes, precisamente el 4-0 que tuvo Francia antes de llegar ahorita por los 16avos. Justamente el número 7, jugador del Paris Saint-Germain. O sea, Esteban es un goleador nato y uno lo ve y dice: este es como un flaco Di María. Es un flaco Di María. Y sí, señor, la selección francesa yo la veo como muy posible a llegar a la final nuevamente en este 2026. Unos duros.
1: Para ustedes, ¿cuál ha sido, muchachos y mesa de trabajo? Voy a hacerles esta pregunta. El equipo más sólido del Mundial, para ustedes.
2: Francia.
1: Yo me quedo con España. Chin.
0: No, yo creo que Francia.
1: ¿Te quedas con Francia?
0: Sí, señor.
1: Me parece que España ha sido
2: muy sólido. Francia sabe que todos los jugadores tienen la gana de ir a concertar, a hacer
0: su parte.
2: Sí, y jugar, tocar, mirar, no ser egoísta, compartir el balón, mirar en dónde está la expectativa de gol en cada momento, en cada pase.
0: Exacto.
2: Si ustedes lo ven, cuando pierden el balón, ellos mismos lo tratan de recuperar entre todos. Sí. Pero cuando lo tienen, el manejo desde la pelota, ellos la comparten hasta llevarla, acercarla y a tener una buena definición y oportunidad de gol.
1: Pero mire que en ese Mundial yo esperaba esos cabellos pintados de muchos jugadores de diferentes colores y peinados o cortes locos, y vea que en esta temporada no habían, porque eso es lo que uno espera, ¿no?
2: Sí, había uno que llegué y dije, por ejemplo,
1: los pintiduras de cabello para uno estar a la moda como ellos, ¿no?
2: El del croata, el del croata, el mono.
0: Ah, bueno, sí. Ese es uno de los que
2: parecía el corte de Stevie Wonder.
0: Pero jugador, hablando del jugador.
1: Lo que abundó en ese Mundial fue Brujos y contraseñas.
2: No, contra, pero mira que ayer no apareció.
0: Brujos y ayer se apareció, estaba en la tribuna y los colombianos lo cogieron de parte. Yo le empezaron, uy, usted es el Brujo, que si foto, le hacían las señas porque no, pues obviamente no hablan ganés, pero entonces sí lo cubrieron de barro. Uy, yo veía esos videos.
2: ¿En serio?
0: Y el Brujo ahí como que con cara de regañado.
2: Oiga, ¿en serio?
0: Sí,
2: la energía de
1: Brujos y contras en cada partido, eso sí había, ¿no?
0: Hasta el mismo padre Diego Jaramillo hizo su respectivo video enviando la bendición a todos los jugadores.
1: Ayer,
0: de
1: hecho, cuando le anularon el gol a Lucho Díaz, si vieron que salió René Guita, ya estaba.
0: Ah, sí, estaba
1: con un vidrio de protección.
0: Era para proteger a los jugadores, no a René Guita.
2: Dragón también estaba ahí.
0: Estaba Farid Mondragón, ¿no? Sí, señor. Otro de los grandes arqueros que tuvo nuestra selección entrando el milenio, ¿no?
1: Esta mañana llamé a Falcao García y le estaba preguntando a Falcao, le pregunté qué sentía entrevistar a Lucho Díaz, dos grandes y pues dos grandes también goleadores en el mundo del fútbol. Le preguntaba a Falcao y se sentían muy bien. Otra cosa que ha marcado lo del Mundial el abrazo entre James Rodríguez y Cristiano Ronaldo, ¿no?
2: Sí.
1: Y es que este Mundial ya se ha considerado uno de los más impredecibles por la cantidad de selecciones debutantes y sorpresas cada fase de las eliminatorias, muchachos. Y es que los equipos que han enfrentado el seleccionado colombiano hasta ahora no tiene ningún antecedente contra la selección en el Mundial, ¿no?
2: Sí.
1: Eso es algo de resaltar también. Y en la primera fecha se marcaron más de 75 goles en apenas 24 partidos, que fue lo que sorprende, un promedio de 3 goles por juego, que eso es lo que ha impresionado. Entonces, pues, vamos a ver quién van a ser el máximo goleador, quién va a ser el mejor arquero, porque arqueros, me encantó el arquero que estaba con Uzbekistán, creo que era. Sí, si no me falla, cuando jugó contra Colombia.
0: Uzbekistán recibió 3 tantos de Colombia, 5 de Portugal,
1: pero no por
0: 3
1: nada.
0: De República del Congo.
1: Pero el hombre me pareció buen arquero, pues de pronto no.
0: Yo pienso más bien que debemos estar hablando del arquero de República del Congo, que eso, a propósito
1: República
0: también
1: del Congo.
0: Estuvo por un primer tiempo casi elimina a Alemania. Alemania no, sino Inglaterra.
1: El arquero de República del Congo, ese Vital, me corregiste ahí perfectamente, pero ese arquero yo creo que merece ser resaltado porque el hombre...
0: Creo que ya lo compraron.
1: ¿Ya?
0: Sí, me parece que Transfer Market obviamente elevó las cifras de estos jugadores y las propuestas que llegaron precisamente cuando estuvo jugando contra Inglaterra subieron. A pesar de que perdieron, de todas maneras subió. Ahora, contra Bocina, que es un arquero de más de ya 40 años, también empezaron a hacer muy buenas ofertas. Oiga, al igual que para algunos jugadores de Cabo Verde que ya están vendidos a equipos de Europa, chiqui, ni siquiera equipos de América Latina o por el estilo, sino equipos de Europa. Entonces, ahí está. ¿Saben qué pasa? Camilo Vargas tiene un pequeño récord que nadie ha exaltado, de pronto nadie ha resaltado. Y es que Vargas solamente ha recibido un gol en lo que lleva de todo el Mundial. Así que es el arquero menos batido hasta ahora de las selecciones.
3: Eso es bueno.
0: Camilo Vargas ya ha hecho atajadas chéveres, no voy a decir extraordinarias, pero sí chéveres. Y lleva en ese momento el título al arquero menos batido de todo el Mundial.
1: ¿Ya tenemos goles de tiros libres?
2: No. Uy, no. Eso sí debe tener una estadística larga.
0: Sí.
2: Larga.
0: Sí.
2: Es como las tarjetas amarillas también. Sí.
0: Bueno, en eso sí tenemos que mencionar.
2: 12:28, tenemos 22 minutos. Ya fue el primer break de hidratación en el partido de este momento 27. Que está acá. Ya 27 minutos, sí, perdón. Uh-huh. Pues vamos a esperar a ver qué hace lo suyo en este partido que hoy tenemos aquí. Muy atentos al cantar de gol, a ver cómo le va a Canadá y a Marruecos. Pero mire, estaba mirando acá los partidos de este fin de semana. Y es algo que tenemos, y es lo siguiente, si tú lo puedes observar, a excepción del partido de hoy, hay un latino, Paraguay. En el partido de mañana está Du Brasil, está México, o sea, hablando del continente americano, ¿no?
0: Yo pienso que México del mañana ya americano. No ve más la luz, yo creo que ya mañana
2: se despide. ¿Inglaterra?
0: Sí, no, y México ha estado es como con suerte, la verdad, porque la fase de grupos le tocó muy fácil. Ahora, después le tocó contra Ecuador, que sí me sorprendió que le ganara Ecuador y lo respeto por eso, pero no creo que pase en Inglaterra, realmente no.
2: Pero mire que mañana el partido, para los oyentes que están ahí con nosotros en este momento de programarse, partido bueno, bueno sí, Brasil a las 3 de la tarde con Noruega, México a las 7 de la noche Inglaterra, tranquilos que ya no se van a trasnochar más porque... Los partidos son temprano.
0: Ahora sí, madrugada.
2: Y el lunes...
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2: El lunes 6 de julio, Portugal juega a las 2 de la tarde con España. Muy bueno ese partido. Muy bueno.
0: Partidazo.
2: Estados Unidos, Bélgica. Ahí gana Bélgica.
0: Yo creo que Bélgica tiene...
2: Les quedó la espinita del partido anterior y el que sea... Y se la van a quitar.
0: Entonces seguramente sí la tienen. Y Bélgica hizo un milagro contra Senegal. Porque pasó de un 2-0 a un 3-2 en menos de nada. O sea, Colombia le había hecho eso a México hace un tiempo, que fue en el 2022, si mal no recuerdo. Y hoy le toca a Bélgica. Eso será el lunes, ¿no?
2: El lunes. Y el martes, Argentina-Egipto a las 11 de la mañana. Suiza-Colombia a las 3 de la tarde. A lo que voy a decir es que hay 5 países latinos... En estos octavos de final, y qué emoción, ¿no? Porque de todas maneras, pues uno lanza como al que habla español, ese es el mío, ¿sí?
0: En mi caso, yo me voy es con Conmebol, haciendo pues, no es por despeccionar a nuestros hermanos mexicanos, pero pues es una pequeña excepción, porque ellos son de CONCACAF, pero de todas maneras, No, o sea, lo que es Paraguay, mejor dicho, echarle la bendición porque hoy tiene el reto más difícil, yo creo, de toda su por carrera
2: futbolística. Con nosotros que ganen todos los suramericanos.
0: Ah, no, sí, sí.
1: Y claro. ¿Sabe qué?
2: Copa América chiquita.
1: ¿Qué me gustó
2: Copa
1: mucho?
0: América chiquita, sí. Dilo.
1: Que muchos jugadores que no eran tan conocidos a través de sus redes sociales, la gente iba y los buscaba a sus perfiles.
2: Sí, señor.
1: Y empezaron a facturar. O sea, pasaron de tener poquitos seguidores a tener cantidades de seguidores. Y es que empezaron a ganar miles de dólares gracias a Instagram, en Instagram y su participación en el diferente torneo Oyente Bacano de Tropicana 88.6 FM. Y es que Oyente Bacano de Tropicana, la más bacana, bacanísima, chévere, chévere que esto de tener esa oportunidad de estar allí también les abra oportunidades con nuevos equipos y que surjan en el mundo del deporte y a través pues de sus redes sociales, Oyente Bacano de Tropicana. También pues impresionante, porque recordemos que el Estadio Azteca alguna vez tuvo, creo que fue un terremoto que lo devastó, George, si no me falla.
0: Uh-huh.
1: Y se veía espectacular, y se veía espectacular. La actividad económica increíble se reactivaron en varios países. Muchos colombianos tuvimos la oportunidad de ver municipios en el estadio. Vemos a algunos que estaban con la bandera de Nopsa, Isa, algunos Miel municipios.
2: De Funza.
0: De Sogamoso. Ayer Tunja. Estaba una compañera de Giovanna de Sogamoso, llevó la bandera de Sogamoso y la de Colombia estaba ya ondeando también. Muy bonito, muy chévere.
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0: 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No me llegó lo suficiente.
1: 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No.
2: Bueno, el estadio, hablando de los estadios que tú estabas hablando, del Estadio Azteca, me gustó donde jugó Colombia en México, en Guadalajara. Ese estadio que parecía como un niñito, ¿sí?
0: Sí.
2: Y que era muy respetuoso con el medio ambiente, los árboles afuera, en los parqueaderos
0: la
2: y todo.
0: La estructura era muy ecológica, sí. Entonces
2: como un nido,
0: sí se puede
2: como
0: decir.
2: Un
0: y el de ayer tenía una estructura muy rara, muy curiosa, porque parecía un panal, era totalmente cuadrado, pero tenía unas figuras extrañas en los laterales.
1: Parecía los dientes del pollo, los ojos del pollo, un
0: no,
1: panal.
0: Pues si quiere, también.
1: Un panal.
0: Pero sí me pareció muy bonito, el estadio espectacular. Entonces, bueno, vamos a mirar a ver qué pasa, minuto 32. Jugando Canadá-Marruecos.
2: Listo.
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2: Ahí está la jugada segura, la invitación a nuestros oyentes para que sigan a Tropicana Boyacá y Tropicana Colombia, porque estaremos atentos a lo que venga en este partido con Canadá-Marruecos. Por la tarde también tendremos Paraguay-Francia a las 12:34 minutos. 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
4: 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En Tropicana son las
1: 12:39.
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1: 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Tropicana, son las 12 del mediodía, 47 minutos. 12:47, pásate Colpensiones.
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0: 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Faltan exactamente 8 minutos para la 1:00 p.m. Ya casi termina el primer tiempo entre Canadá. Ya culminó con Marruecos 0-0 porque en Caracol y el Mundial siempre ha sido de ustedes.
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0: Es la 1:01 p.m. en Tropicana y es hora de decir, bueno, saque la basura, mi amor, puede ser la hora que es, a las 7 de la noche o unos 15 minuticos antes, está bien. Luego de las 7, 7:10 ya se le va cogiendo la tarde, así que apure pues, 1:01 p.m. en Tropicana.
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Muy bien, 1:18 a esa hora Tropicana te comunica y te pregunta justamente si ya también estás en la línea segura, en la jugada segura bacana con Tropicana. Pues bien, es fin de semana y todos sabemos que a pesar de que no es puente, muchos vamos de viaje, seguramente lo vamos a pasar rico, salimos, nos damos un rolis. 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

0: Señoras y señores, luego de los 45 iniciales, ya vamos en los 59 y tenemos una apertura de marcador. Marruecos poniéndose por delante 1-0 frente al equipo canadiense, al equipo de Locre, que se ha pues quedado atrás de momento, pero todavía queda partido para dar. Algunos choques y roces bastante fuertes con un partido que ya lleva 5 tarjetas amarillas y además también es un partido donde puedes hacer tus apuestas, incluso hasta con las mismas tarjetas, números de tiros de esquina, el arbitraje, la cantidad de goles, el tiempo jugado y hasta la posición del balón. 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

0: Muy bien, aquí vamos a ampliar el marcador. Es un golazo espectacular lo que se acaba de presentar a Marruecos. Dos goles. Canadá, cero. Anfitrión número 3 del Mundial de hoy. Queda parcialmente eliminado de la Copa del Mundo, ya que estamos jugando a los 16avos rumbo a los octavos. Yo creo que Marruecos ha hecho un excelente juego, muchachos, para quienes están haciendo sus apuestas a esa hora con Tropicana. 1:50 p.m. y es el momento de apostar con Betplay, la jugada oficial de la Selección Colombia. Haz tus apuestas hoy, demuestra lo que sabes en la cancha, porque es momento de brillar. Autorizado por Coljuegos y vigilado por la Supersalud. 1:50, 0 Canadá, 2 Marruecos.
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0: equipo marroquí cierra con broche de oro. Que es un tremendo golazo el que acaba de entrar por la portería canadiense, vencido totalmente y sin razón de actuar el arquero de Canadá, que por supuesto queda ante Rakimi, el número 9 del combinado africano precisamente, y vuelve a instalarse en unos cuartos de final. Ese es el primer partido que definía cuartos y Canadá pues ha terminado su participación. Sigue siendo anfitrión, por supuesto, pero su paso por la Copa del Mundo ha terminado en ese momento. 3-0, se lleva la goleada. Se verán las caras nuevamente. Vamos a ver si se enfrenta en este caso a Paraguay o a la difícil Francia, que viene de una manera killer totalmente. Además que Mbappé no es el único. Todo el conjunto de centrocampistas y volantes son completamente cazadores de goles. De esa manera termina el partido. Así que si usted hizo sus apuestas, por acá le voy dando el datico que con Betplay puedes apostar a las 4 p.m. Los amigos, los paraguayos, los parceros de Conmebol, se enfrentan a uno de los retos más difíciles que hay. Vencer a la difícil Francia. Luego de vencer a Alemania en un 0-0, todo es posible. Desde acá le enviamos la mejor de las energías a los al equipo charrúa. Y por supuesto, nada, solamente muchos éxitos para todos. Sigan apostando, que el billetico ya se va moviendo por ahí. Las cuentas para quienes apostaron a favor de Marruecos estaban bastante, bastante afirmativas. 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
2: Muy bien, 2 de la tarde, 11 minutos. Gracias por seguir con nosotros. Estamos en Tropicana, fin de semana. Y hay un accidente que se presenta en este preciso momento. Organismos de control y, por supuesto, grúas se acercan a la vía que conecta de la ciudad de Duitama hacia Tibasosa. Desafortunadamente, tenemos un accidente donde, al parecer, un vehículo tipo Platón, de color blanco, se ha salido de la vía. Ha generado un choque, pues, por supuesto, dejando inhabilitados otro vehículo y el mismo. Grúas y apoyo asistencial justamente de la policía de carreteras ya se encuentran en ese momento realizando el levantamiento del vehículo y volviendo a habilitar, por supuesto, este corredor vial. Si usted se encuentra esperando también en medio de la vía, recuerde que estamos en modo espera. Accidente que se presenta entre Tibasosa y la ciudad de Duitama. Recuerde conservar la velocidad y la prudencia. Y como siempre les decimos, alguien nos está esperando en la casa. No vale la pena correr y arriesgar la vida de otros. 2 de la tarde, 12 minutos a través de Tropicana.

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0: es el gran Tito Nieves acompañándome con esta canción digna para dedicar en un día como hoy. Un sabadito un poquitico más habitualmente apagado, hay que decirlo, pero pues por supuesto, a pesar de que está haciendo frío y que las nubes se han tejido un poquitico sobre el cielo, en este caso boyacense, la invitación para que ustedes también disfruten de lo bueno de la vida y algo bonito para quienes de pronto todavía no han almorzado, porque es que el sabadito uno no hace almuerzo en la casa y se relaja, se toma un relax. 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
1: En Tropicana, 2 de la tarde, 39 minutos. 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
1: Y como seguimos de vacaciones, nosotros por acá estamos alegrones y contentosos. Contándoles que Wilfrido Vargas, para quienes andan malos por allá en la casa, me dice: Levitan, estoy apestado, vacílense las pilas porque ese fin de semana es para estar alegres. Por eso les traigo la medicina. Wilfrido Vargas, con uno de sus merengazos sabrosones, para que ustedes vaya sacando a la vecina y la que está en la tienda. Dígale a la señorita de ahí, que está justamente al frente de la parroquia Cristo Rey, aquí en Duitama. Un saludito para ella también. Baile, señorita, por favor. Acompáñenos ahí en la pieza de baile. Un merengazo sabroso. Uno de los pasos prohibidos de DJ Esteban Álvarez. La media luna atrás, reversa. Arco con los brazos y regresa, ¿sí o no? Así es que es bueno. 2 de la tarde, 49 en Tropicana, 2:49.

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4: 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Son las 3 de la tarde. 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
1: Muy bien, tenemos exactamente en Tropicana a las 3 de la tarde, 9 minutos, 3:09. ¿Quién va por acá saludando los 88.6? Saludito para Isabel Angélica, Mónica Caballero por acá me dice. Evitan una canción, por favor, regálame una canción, listo, mi amor, ¿qué vas a pedir? Gotas de lluvia, Grupo Nicho, listo. Te la voy programando. Saludito para todos los que entran en sintonía y que además también están ubicándose dentro de La Jugada Segura. 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Te lo contamos a las 3 de la tarde

0: acompáñeme a recordar esto.
1: Oiga, y póngale cuidado porque a las 3 de la tarde, 16 minutos a esa hora, esa agrupación, justamente hablamos de Son Guararé, de verdad que la supo sacar del estadio en la Feria del Oriente Colombiano, la música tradicional de nuestro departamento de Boyacá, combinada con diferentes sabores, olores y colores, definitivamente nos puso a carranguear duro. Fin de semana con Tropicana, diferente. Vamos a estar por acá saludándolos y haciendo el pronóstico, lo que será para Paraguay, nuestro vecino de Conmebol, frente a la selección gala. Así que los estaré escuchando en breves instantes. Ustedes vayan dejándome qué tal está ese marcador. Yo los estaré leyendo a través de comentarios.

3 de la tarde, 23 minutos. Por acá saludándolos. A ver, ya por acá me están llegando comentarios. Hoy, para mirar justamente si está o no disponible ese marcador contra Francia. Dice por acá, Francia 2, Paraguay 1. Saludito, a ver quién está por acá haciendo el comentario. Sí, señor. Gracias a Paulita Figueroa. Cata Pinto me dice por acá, Ensevitan, un merengazo, por favor. Aquí está Chechito Vargas, justamente con uno de sus grandes éxitos. Pero, ¿qué te has creído, mi amor? Me dejas solo en un fin de semana como ese, con ese frío por a una runches, mejor dicho. Me dice por acá, marcador para hoy de Uruguay. No, no es Uruguay, es Paraguay, papá. Pero bueno, listo. Franci, listo. Aquí me dice. Uy, claro. Francia 3, Paraguay 2. Por acá me dice, se van a penales. Listo, gracias a Jonathan David Orozco. Mejor dicho, ustedes me van contando a ver cuál creen que es el marcador para la selección charrúa el día de hoy, enfrentándose a uno de los campeones del mundo, que viene, mejor dicho, fuerte y con rigor. Así que déjeme su comentario, su notica de voz ya mismo al 323-249-5074.

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1: 3 de la tarde, 43 minutos. Oiga, gracias por quienes enviaron tintico por ahí. Mejor dicho, se pusieron la redieso. Yo, parce, mejor dicho, papi, lo invito a ver en primera fila. Aquí, Francia contra nada más y nada menos que Paraguay. Oiga, esta canción seguramente ha despertado polémica para muchos de ustedes. Eso lo hace un chiquitín. Bueno, un joven también bastante talentoso en el departamento de Boyacá. Ahora está en Bogotá en este instante. Que tiene una condición muy especial y un corazón enorme. Se llama Santi Monarca y lo pueden seguir a través de Instagram como Santi Monarca. Una canción llena de un reggaetón, lleno de corazón y sentimiento. Se llama Solo Dime Que Sí.

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1: En la más bacana Tropicana, 3 de la tarde, 50 minutos. Oiga, por allá son el claxon de los parceros conductores, 3 y 50.
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0: se lo hace Frankie Ruiz. Es ahora 4-9 minutos. Arranca el compromiso durísimo entre Paraguay y la selección gala. Sí, señores. Una contienda bastante dura que van a tener precisamente los dos representantes y exponentes de sus selecciones. 4:10 minutos, es el momento del pollo colombiano, con un saludo muy especial para quienes están hoy en sintonía. Saludito de parte de José Monroy, con mucho cariño, para la doctora Claudia Gutiérrez, ingeniero Manuel Martínez, un abrazo para ellos. Y a los chicos de ICES, Movilidad Eléctrica en Sogamoso, a Steven Gutiérrez, a Catherine León, los amigos de Ecofly, que también están allí reportando su tremenda sintonía. Daniel Vanegas, un abrazo, que es de la vida del señor Daniel, que andaba como perdido, ¿no? 4:10 minutos, pollito para todo el mundo, porque en la tribuna, en el estadio o en la casa, siempre hay una opción disponible y deliciosa cuando hay pollo colombiano. 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

0: Exactamente, en Tropicana 0-0, Paraguay enfrentando a la ruda y dura de Roer. Francia, que viene siendo una de las principales candidatas a ganarse justamente la Copa del Mundo. Pues bien, un saludito hoy para Angie Guerra también, que está conectadita, Nairito Sandoval, ¿vieron o no, parcerito? Saludito para el conductor 955, Camilo Díaz, y para el parcero Nairo, que anda en la 255. Venga, Valecito, ¿usted qué hace camellando hoy? ¿Qué hace camellando hoy, oiga? Se supone que hoy era sábado de pegarse a los partidos del Mundial, oiga, hágame el favor, pida doble ayer esa nómina que le va a llegar en el mes de julio. El Guti Amarillito, ¿vieron o no? ¿Qué hay que hacer? Hola, el amigo Guti desde Paipa.
1: Buenas tardes, mi marcador para Francia-Paraguay es 2-1 ganando Francia.
0: Válgame el padre, 2-1. Decías que el equipo galo es una barbaridad, parce. O sea, usted viera eso, a tomarse una fría, papi, porque es fin de semana y el cuerpo lo sabe. Y entonces, pero sí, miren que en medio de todo, realmente sí, sí sucede. O sea, Francia está teniendo una gran posesión de balón. Indiscutiblemente, Paraguay tiene uno de los retos más grandes que hay. Y más allá de haber sacado, pues obviamente, al conjunto alemán, Paraguay también tiene el reto de ganarle a Francia. Si no fuera de pronto en el marcador global, que tendrían que aguantar más o menos los 120, más una adición reglamentaria, cada uno de los chicos de Paraguay tendría que hacer o exigirse un reto universal al ganarle a Francia. Si eso pasara, créame que me le quito el sombrero a los paraguayos, ¿eh? Gustavo Alfaro por ahí dándole durísimo. Ese es el marcador que nos está compartiendo por ahí el parcero. El Cuti Amarillito. Saludito para el parcero ahí en la 7077, perdón, en Paipa. Hola, María Lilia. ¿Qué dice María Lilia Bella? Hola.
2: Tropicana, buenas tardes.
0: Hola.
2: ¿Cómo les ha ido hoy?
0: Muy bien, muy bien.
2: Para felicitarlos por su programa y para darse más el favor y me regalan la canción El Hijo Ausente. Creo que es de Pastor López, no estoy segura.
0: Sí, muchas señorita. Gracias. Claro, mi amor, El Hijo Ausente. Ah, María Lilia, cuéntame, ¿hoy estás también viendo partidito o qué? Aquí te lo tengo, El Hijo Ausente, El Indio Pastor. ¿Y qué pasa? Lo que pasa es que, a pesar de que ya entramos en julio, en Tropicana, desde julio, ya venimos con ese saborcito a natilla y buñuelos que no puede faltar. La época, pues, obviamente más bonita del año, que se vive, se sabrosea, se visita, se hacen nuevos amigos, se traen buenos recuerdos y los malos los dejamos hacia el pasado. ¿Qué pasa? Pues obviamente hoy estamos contentos haciéndole mención también al Indio Pastor. Ya viene justamente con nosotros. Vamos a corregir por acá un par de cancioncillas más que me estaban pidiendo. A ver, ¿cómo va a quedar ese marcador? Hoy simplemente estamos preguntando, ¿no? Una tarde de buena música, show, sube el volumen. Ya voy a ir también con una canción recomendada de ese pechito. Que viene con el sabor al mundial y además también para unir a las personas. Creo que muchos, si nos pusiéramos a preguntarnos cuál es el DJ más grande de la historia, y no estoy hablando de Chiqui, o sea, Chiqui es grande, el man es un bacán. Ustedes saben que sin Chiqui esto se pone triste, papi. Pero entonces, más allá de eso, el DJ más grande de la historia, el DJ más popular, el DJ que te ha hecho vibrar con sus toques y con sus sensaciones, ¿cuál pudo ser? Los leo o los escucho a través del 323-249-5074. ¿Listo? Mientras escuchábamos a Mikel Molly, ya viene el Indio Pastor. Y luego Chevy Plan, porque también por acá viene haciéndome una recomendación para la tarde. Luego vendremos con quién es para este pecho el DJ más grande que ha existido. Vamos a ver, porque pueden haber opiniones divididas y vamos a disfrutar de pronto algunas de los megamix de los grandes DJs que al paso de los años siempre, siempre dejaron algo. Yo por acá una canción 8 AM. Uy, papi, está peligroso. Usted está que se toma, vea. Lo tengo espero pillado, Nairo, ¿sí? Alguien que me le invite una fría ahí a Nairo, que está que se bebe, hermano. Dice, hola, Cevita, feliz tarde. Igualmente, muchas gracias. Por favor, me regalas la canción de Fernando Burbano, Ahora que Puedo. Listo. Vale, mi estrellita preciosa, déjame, ya te la busco. Voy a buscar justamente... A ver... Uy, pero Fernando Burbano, están como alegrones. Listo, espérame, yo les acomodo algo aquí bien bacano. Listo. Que si les supo a Navidad, claro, es que Tropicana es una emisora tropical, precisamente. También disfrutamos de canciones como estas que a partir del 1 de julio no van a estar faltando. Así que los espero en sintonía 323-249-5074. Por favor, repórtense con Noticados de una vez. ¿Desde dónde están escuchando? Otro

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Esa canción la hace nada más y nada menos que Andrea Bocelli, el gran Andrea Bocelli, David Guetta, que para ese pecho, pues, actualmente es el DJ más increíble de la historia, y JM, Megan Thee Stallion, y eso se llama DNA, o en español, ADN. Realmente una experiencia muy bacana para quienes estamos viviendo la Copa del Mundo. Cuando ese video también salió oficialmente, no hace parte de lo que es FIFA World Cup, pero de todas maneras se ven los globitos en medio de todo, ¿no? Cada uno de los países que quedó. Y es que como este es el mundial más grande del mundo, no, barbarie, hermanos. Una experiencia súper divertida, súper locochona, pero también que te deja sensaciones. No sé si alguno de ustedes miró la inauguración de lo que fue el mundial, justamente cuando México jugó contra Sudáfrica el 11 de junio. Pero créanme que fue como para escurrirse una lágrima. O sea, a lo bien, como dice el dicho, es algo espectacular, algo de otro mundo. Y ojalá que, pues, claro, cada uno tuviera la oportunidad de vivirlo a su manera, ¿no? Así que ahí los voy dejando con este espectacular tema. Hay que dejarlo aquí sonar un poquitico más. Y luego me voy a complacerlos con algo de información también. Las canciones que me han pedido, porque me están pidiendo también entre carreteras el himno oficial de todos los transportadores en Colombia. No solamente aquí en Duitama o en el departamento de Boyacá. Hablamos de todos los transportadores del país. Así que con toda, ahí van intentando abrir el marcador. Francia, dándola toda. Y Paraguay, conteniéndose como guerreros con un chaleco antiflame, dándola toda. 4:36.

0: González,
1: Jonah Carreño,
2: Compasión.

Buenos días, John El Querreño y el gran Alejito González, las voces oficiales en el departamento de Boyacá se van a transformar de la mano de otros pequeños artistas también que han ido creciendo y se han convertido en los íconos también de lo que hoy se conoce como la música popular colombiana. Y hablando de todo un poco, ya viene Mauro Castillo, No Lo Manda Nadie. Y cuando está identificado precisamente con canciones como estas, preciso, lo ponen a uno a pensar, oiga, pero hey, aquí no me manda nadie, oiga. Llega la mujer y, ay, Dios mío, cuando lo están domesticando, eso está como la de lobo domesticado. Vamos a ir con toda, en Tropicana, 4:42 minutos. Yo por ahí les cuento que hay una situación particular que me llega a esa hora a la mesa de trabajo. Hay un caballero, desafortunadamente, pues se quedó una situación de difícil acceso al trabajo. Voy a decirlo de esa manera porque bueno, él se encuentra en la ciudad de Duitama. Accedió a algunos medios de comunicación que dijeron, bueno, vamos a estar aquí al pendiente para poderle ayudar. ¿De qué se trata? Él quedó, según lo que yo entendí aquí, el reporte que me hizo DJ Chiqui, él vivía en Chile. Lo extraditaron, pues obviamente, lo deportaron, es la palabra correcta. Y llegó a Colombia nuevamente con la ilusión de regresar. Tiene una familia, por supuesto, y al igual que muchos de nosotros, vive momentos cuando no hay billetico un tanto difíciles. Él está buscando de pronto una ayuda, no económica, sino está buscando la posibilidad de trabajar. Desafortunadamente, pues en vista de esto, él tuvo que vender su teléfono móvil. Así que vamos a intentar ayudarles. La historia se las cuento en un momento para que sepan de qué se trata. Es una persona maravillosa, seguramente pues viene con sueños y la ilusión de sacar adelante a su familia. Así que yo creo que deberíamos darle una manito. Ya ahí estaremos pues contándoles dónde se está ubicando esta persona. Para que, al igual que muchos otros, con Tropicana, la emisora diferente que ayuda a la gente de los peluditos, puedan encontrar una forma, una vía libre, para que pues se puedan dar las cosas, para que pueda lograr algo maravilloso, no solamente con él, en su vida. Un abrazo para todos los que siempre están conectados con nosotros y gracias por su empatía, por ese bonito corazón y por seguir conectados a la más.

0: póngale cuidado. 4 de la tarde, 50 minutos. 4:50, el marcador que tenemos a esa hora disponible por juego. Y ojo, rote muy bien la pelota.
1: Más que un equipo.
0: 0-0. Uruguay. No, señor, Paraguay, como les estaba comentando, los charrúas están allá haciendo historia nuevamente. 3 minutos de edición, de las cuales ya van casi los dos. Con el marcador 0-0, Paraguay lograría hacer un milagro nuevamente en esta eliminación. Vamos a mirar a ver si esto es posible. 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Vamos a destapar una fría y a disfrutar, vea, ese 0-0. ¿Será que Paraguay logra hacer historia al sacar a nada más y nada menos que Francia? 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

Y es el gran Fernando Urbano, que también se puede fusionar de cierta manera. 4:54 minutos. Yo me voy despidiendo por acá. Voy dejándole las gracias de primera mano por seguirnos a través de redes sociales. Por supuesto, por acompañarnos y siempre estar pegaditos a la tremenda sintonía de Tropicana. 4:54 minutos. Aquí los dejo con una partecita también de ese gran éxito del gran Andrés Franco. 4:54. Soy Esteban Álvarez. Un abrazo para todos. Les dejo el resumen y la historia de ese personaje del que les estuve platicando en breve a través de Facebook. Allí ustedes van a conocer de quién se trata y, mejor aún, con una fotografía también identificar de quién es. Un abrazo y bendiciones para todos los que están por acá conectaditos. Feliz, bendecido resto de fin de semana. Que yo sí hago y nos seguimos viendo a través de @tropiboyacá, porque subiremos contenido y a través de Facebook con algunas actividades. Un abracito, bendiciones. 4:55.

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6: 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Son las 5 de la tarde. 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

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Son las 6 de la tarde. 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
2: Señores, 6 de la tarde, 22 minutos, 6:22 con Colpensiones, 6:22.
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0: 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En Tropicana son las
1: 6:55, 6:55. 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